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Muy bien, señoras y señores, continuamos aquí en esta noche del jueves 19:22. 7:22 PM. Aquí subiendo la energía. La energía positiva a través de la radio.

pura música de la vieja discoteca. Aquí, señoras, en la poderosa la frecuencia 93.7. Sonando, sonando bonito desde el sur del Ecuador. Muchas gracias. Barbra Streisand. En Catamayo, un saludito a la gente de la Tierra del Eterno Sol. Saludamos en Machala, Santa Rosa, Huaquillas Arenillas y en el norte del Perú. A quienes nos siguen a través de la web www.radioboqueronfm.com.

Esto sí suena bien, ¿no? Para un jueves antesala del fin de semana. Aquí en La Poderosa, la frecuencia, la radio que está en tu corazón. A la gente que va llegando a casita, a los que van en el transporte, ahí en su vehículo particular, súbale nomás el volumen, que ya estamos terminando esta mitad de programa. Y prepárate porque viene puro sentimiento, música para tu corazón.

0: 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Bien, señoras y señores, vamos a la pausa de carácter comercial. Volvemos enseguida ya con música para tu corazón.
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1: Bueno, ahora sí, llegó lo bueno. Llegó la música que va directamente a tu corazón. Canciones que nos traen inmemorables recuerdos. Música que gusta, música que alguna vez alguien te dedicó a alguna de estas canciones. ¿Dónde está ese amor? Aquí está el venezolano Carlos Mata, que esta canción apareció en la década de los noventas. 19:38, soy Orlando González. Gracias por dejarte acompañar. Muchas gracias, Martita. Un saludo para usted.

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0: Un saludo para mi mejor amiga, Nenita Hermosa. Muy bien, seguimos en esta noche de recuerdos. Una noche linda, maravillosa. Yo quiero ser tu amor. ¿Qué tal eso, no? Yo quiero ser tu amor. 19:42.

Sol y Luna, ¿qué tal? Desde el Landanqui. José Luis Rodríguez, yo quiero ser tu amor. Sí, solamente quiero ser tu amor. 19:46, 7 de la noche, 46 minutos. 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Aquí está José Feliciano, cuando pienso en ti.

0: Muy bien, aquí seguimos en esta parte del programa, señoras y señores. 19:54, 7:54. Noches de Bohemia hasta las 21 horas.
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20:06, la última hora de programa. Aquí lo compartimos contigo, así que bendiciones, muchas gracias. Hasta las 21:00, noches de bohemia. Mañana viernes tenemos viernes de pura bohemia. Y mañana premiamos a nuestros oyentes, a nuestros seguidores, a partir de las 18:00. A partir de las 18:00. Ketty, ¿cómo estás? 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Todo esto acompañado de sus papitas, de su arroz, de sus salsas, de sus ensaladas. Solamente tiene que participar mañana usted desde las 18:00 hasta las 21:00. Ya les vamos a decir cuál es la temática para que usted pueda ganarse ese premio. Así que vamos para adelante con música. A las 20:30 tenemos dos voces, dos grandes cantantes que los vamos a proyectar y vamos a escuchar sus mejores canciones. Esto será a las 20:30, ese mano a mano entre dos grandes cantantes. Bueno, aquí seguimos. Emilio José y esta canción que titula Mi Barca.

Bueno, seguimos. 20 horas, 11 minutos. 8 de la noche, 11 minutos. Esta es la radio. Este es el mejor momento para estar junto a usted. Ya descansando. Luego de esa jornada de trabajo. Pero mañana estamos viernes. O de pronto estás disfrutando de una rica merienda. Y ahí escuchando pues el programa. Vas en tu vehículo particular o en tu vehículo, claro, en tu vehículo particular. O vas en el transporte. Qué mejor, déjate acompañar de la música de siempre. Saludos para Violeta en el Tena. Hola, Violeta. Corazón de poeta.

simplemente Yandel, corazón de poeta. 20:16, 8:00 p.m, 16 noches de bohemia. Un mundo de música, de canciones, de recuerdos. Aquí estoy. O me quieres o me dejas. Marisela, seguimos con buena música.

0: Muy bien, vamos de inmediato a nuestro espacio publicitario. Y volvemos y regresamos enseguida, ¿no?
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2: Ahí está la canción de Alejandro Fernández, No se olvidar. Ya viene Miriam Hernández y Marisela, nuestras invitadas para la última parte del programa.

Alejandro Fernández, no sé olvidar. Las 20:32. Gracias, Marta. Gracias. 20:32. Ahora sí vienen nuestras invitadas, Marisela y Miriam Hernández. Disfrutemos de sus mejores canciones.

Marisela y esta canción, que es uno de los clásicos. ¿A cambio de qué? 20:42, 8:42. El programa Noches de Bohemia. Nuestras invitadas hoy, Miriam Hernández y Marisela.

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2: Muy bien, muy bien, muy bien. Continuamos ya en la recta final prácticamente del programa Noches de Bohemia. Marisela y Miriam Hernández, nuestras invitadas. Seguimos con grandes canciones de estas dos mujeres.

Marisela, si no te hubiera sido. 20:54. Saludamos a la familia Cabrera Arévalo en la Isaac Ordóñez. No hay nada más divino. Recta final ya del programa. Aquí está Miriam Hernández. Con esta canción, señoras y señores, ya terminamos el programa. Gracias por habernos escuchado aquí en este jueves. Mañana los

0: Pero a partir de las 18 horas.
1: Ese abrazo.
0: Y a Viernes Eduardo Valdivieso a partir de las 21 horas. Dos, con el programa Emociones.
1: No nos saludamos.
0: Así que gracias. De corazón, mil gracias. Feliz noche. Nos vemos mañana, ¿ok?

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0: ¿Qué tal, señoras y señores? A los oyentes de la radio, saludos cordiales. Hoy jueves 30 de julio de 2026, ya estamos junto a ustedes en este momento para presentar nuestro espacio
1: Emociones.
0: El contacto 0999-6258-85, siempre a través de la frecuencia
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0: Iniciamos entonces nuestra programación, la cordial bienvenida a ustedes. Aquí estamos listos para compartir lo mejor de la música romántica hasta las 0 horas, hasta la medianoche, en esta antesala al fin de semana.

0: bien, este es el encuentro romántico de la noche y lo mejor siempre por
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0: Este momento especial siempre lo disfrutamos con ustedes, nuestros queridos y buenos oyentes en esta noche. Gracias por la preferencia, gracias por la sintonía.

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Bien, señoras y señores, en este momento, momentos inolvidables, en este instante, lo mejor de los éxitos del recuerdo, los temas especiales para revivir el ayer en este el espacio de la estación.

es nuestro espacio romántico Emociones en esta noche del jueves. Hasta la medianoche, hasta las 0 horas, los recuerdos especiales.

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mientras ustedes descansan, nosotros les acompañamos proyectando la mejor música, la música romántica, los éxitos de todos los tiempos.

una de las voces más especiales de la balada romántica, indudablemente la baladista de América, Miriam Hernández, y Hay Amor, éxito de los años 80, de precisamente del año 1988. Buenas noches con más de los recuerdos especiales, más de los éxitos inolvidables acá en la radio.

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Bien, avanzamos en la noche de estos momentos inolvidables, esta noche de tantos éxitos, de canciones especiales y de recuerdos de todos los tiempos.

Seguimos en la noche, 22 horas con 53 minutos. Algo de Camilo Blanes, Camilo VI solicitado en esta la noche de los éxitos, en esta la noche de los grandes temas románticos de siempre.

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1: Continuamos en la noche de los buenos éxitos. ¿Qué tiempos aquellos?

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Señoras y señores, así llegamos a la parte final de nuestro programa Emociones en este jueves 30 de julio de 2026. 23 horas 55 minutos, gracias por la atención prestada. Dios mediante el día de mañana estaremos, pero con la programación del San Viernes acá en Radio Boquerón 93.7. Felicidades, gracias, una excelente noche, que descansen hasta el día de mañana.

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3: Cordiales saludos, señoras y señores. Bienvenidos a Cantares Ecuatorianos. Muchas gracias por estar con nosotros. Sabemos que nos escuchan a nivel nacional a través de esta gran red de emisoras del CIESPAL. Y también un saludo cordial para Chasqui Radio, la emisora en línea que tiene el CIESPAL. Vamos a empezar escuchando al dúo Mendoza Ramos en el aire típico Manungo.

quiero hablarles de una ciudad llamada Quito. De un lugar donde transitan, sin que nadie se sorprenda, los duendes y cucuruchos, el padre Almeida y el cura que perdiera la cabeza. Las siete cruces señalan el camino hacia la gloria, y en el dejarse aparece en noches de luna llena la viuda que llora y llora porque no encuentra a su amante. La puerta del Carmen Bajo permanece clausurada por temor a que entre el diablo, y en el arco de la Virgen se abrazan arrepentidos los dos hermanos que casi pierden la vida peleándose por una guambra que a los dos daba esperanzas. Las sanroqueñas afirman que escuchan de cuando en cuando al dúo de hermanos legos que se ranclaban las noches a cantar en sus ventanas las cuitas de sus amores, y en su memoria clavaron una cruz de color verde en la esquina de las almas. La canilla del difunto y el muerto del candelabro, que dicen que aún espanta a los hermanos cantores del claustro de San Francisco. Mientras tanto, en las barriadas, aquellas que sin esfuerzo ya casi tocan el cielo, alguna beata de antaño, santiguándose mil veces, les cuenta con mil detalles a los guaguas sus memorias. El fantasma de la torre, el nicho de Lichimbía, la Virgen de la Empanada y el fantasma del molino que asusta a las lavanderas que lavan en el Machángara. El muerto que no está muerto, el vivo que no está vivo, y la Virgen de la Noche, a quien volvió arrepentido el cura que blasfemara. El chulla que calza y viste con traje de calavera para ahuyentar a los guambras y llegar sin que lo vean a la casa de su amante cuando se ausenta el marido y asusta a los sanroqueños en sus noches de romance. La caja ronca, la bella aurora y la casa 1028, donde murió perseguida por un Lucifer malhadado, que disfrazado de toro, igualito que había visto que le pasaba en sus sueños, se llegó hasta su alcoba y le clavó una cornada. El santo queda marido, el dedo del tío Lucho, y cómo, desde la cima catedralicia nos cuida, el quiteñísimo gallo, hecho de amor y hojalata. En Quito se cuentan cuentos como si fueran verdades.

Otra de las canciones y otro de los temas de inspiración de Damia Mendoza en su voz se llama Intenso.

La banda municipal de Rodrigo Barreno a continuación interpreta una bonita tonada del compositor Guillermo Garzón Uvidia que se llama La Carichina.

Y cerrando esta audición, amigos, Juan Fernando Velasco, invitado en esta semana, canta ahora con Olguita Gutiérrez un bonito tema, un bonito pasillo de Luis Alberto Valencia que se llama Acuérdate de mí. Amigos, muchas gracias por su atención. Habló y presentó canciones Gustavo Ceballos Velázquez.

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0: Amanda Miguel. Gracias, Amanda, por estar con todos nosotros, por alegrarnos la vida.
1: Felicidades.
0: Con tu presencia, con tu voz.
1: Leo, felicidades.
0: Dios
1: muchas felicidades. Gracias, gracias a todos.
2: Si yo tuviera que decirme a mí misma cuando yo era joven algo, le diría que hay tiempo para cometer errores y para enmendarlos, que la vida es mucho más larga de lo que creemos. Y diría también que traten de tener amigas. Las amigas duran para toda la vida. Los amantes, los maridos, incluso los hijos vienen y se van. Las amigas se quedan. Y las mujeres juntas son invencibles. Las mujeres solas son muy vulnerables.
3: ¿Cómo dicen, muchachos?

0: Ay, me lastimé el dedo.
1: Hasta ahí, eso no te envías. ¿Qué? Sí. ¿Cómo te
0: lastimaste? Sí.
1: Ay, pues sí, también.
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0: Muchas gracias.
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2: Yo me sigo impactando, me quedo impresionado de ver cuántas personas han luchado enormemente para lograr sus ideales. Admiro a hombres y mujeres que aun y que tenían tantos obstáculos en el camino, llega un momento en que encuentran el éxito, a lo que usted quiera llamarle éxito, la paz, a lo que le quiera llamar paz o armonía, a lo mejor por problemas familiares, por conflictos con el marido, y llegan a tener estabilidad, por hijos complicados que después piden perdón a sus padres, a esas personas que querían poner su negocio y empezaron de la nada y ahorita les está yendo un poco mejor o mucho mejor. Claro que lo bueno cuesta. Claro que verdaderamente todo esfuerzo es recompensado, pero también me sigo impresionando que las personas que más se quejan porque no logran el éxito, muchas veces son quienes menos se esfuerzan. Las típicas personas que son muy flojas, que se levantan a la hora que quieran, que no llevan disciplina, que le piden permiso una pierna para mover la otra, que cuando les piden algo, ¿y a dónde voy? ¿Y cómo lo hago? Y si no está, ¿qué le digo? Oiga, y pues no sé si me quede bien. Tienes que estarle hablando. A ver, ven, ayúdame, ven, colabora. Esas personas que no le ponen disposición, amor, valor agregado, entusiasmo a lo que hacen. Esas personas generalmente son las que más se quejan y más critican a quienes sí lo logran. Por eso, ahora más que nunca, yo creo que el reto más grande que tenemos es mantener la paz, obviamente, que es lo que todos deseamos, pero también tiene trabajo, cuídelo. Tiene una familia, valórela. Tiene usted ahorita alicientes y motivos por las cuales vivir, luche y luche fuertemente por eso. Recuerde que lo que sí podemos hacer ahorita es tener esperanza, tener fe y sobre todo valorar intensamente el trabajo que tenemos.

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Usted está en sintonía de Boquerón 93.7 desde Catamayo, Loja, Ecuador. Nos alegra poder saludarle y desearle éxitos en la jornada de hoy. Finalizamos el mes de julio. Estamos viernes 31 de julio de 2026. Esperamos que este mes haya sido muy productivo para ustedes y que el mes de agosto venga cargado de muchos momentos agradables, de compartir en familia. Los chicos están en los últimos días ya de vacaciones y hay que aprovechar este tiempo con las personas que amamos.

0: Querido alumno, para ser feliz no importa lo que el mundo te ofrezca, sino lo que tú puedas ofrecer. Porque todo lo que se da regresa, y ante los ojos del Señor solo valen las buenas obras. Al final no te llevarás lo que has guardado, solo se irá contigo lo que has hecho en favor de los demás, es decir, lo que has dado. Nunca te quejes, la vida no es fácil, camino sin piedra no es camino. No te compares con nadie, mídete contigo mismo, es la única manera segura de avanzar. La humildad es una virtud maravillosa, casi inalcanzable, pero no imposible. Con los años aprenderás que son los atajos los que alargan el camino. Que la ruta más rápida y segura es la que ya conoces. Que nada es gratis en la vida. Que todo debes ganártelo o merecerlo. Que ser útil es mejor que ser importante. Aprende a dominar tus iras. Sé tolerante. ¿Cuántas veces lo serán contigo? Jamás agredas. No olvides lo que dijo el poeta. El golpe daña más al que lo da que al que lo recibe. Estira la mano solo para dar o ayudar. Quiere a tus parientes y amigos con todos sus defectos, o correrás el riesgo de quedarte solo, porque el ser perfecto no existe. Y acostúmbrate a escuchar. Los consejos no se discuten, se agradecen. Recuerda que la belleza es fugaz, que el poder es circunstancial y que la riqueza es ajena. Que a fin de cuentas solo es tuyo lo que consumes. Que por más dinero que tengas no serás mejor, no sabrás más ni serás más bueno. Ni siquiera podrás comer o dormir más que cualquier mendigo. En todos los actos de tu vida trata de ser justo, piensa en los demás, deja que tu corazón cumpla con su deber. Su destino es querer, para eso lo hizo Dios, por lo menos eso pensamos los maestros. Aprende a valorar el amor que te dan, siendo poco tal vez sea lo máximo que puedan ofrecerte. No todos tenemos la misma capacidad de sentir y de dar. Dichoso tú si puedes hacer feliz al ser que amas. Cada vez que sientas ternura por los tuyos, no te contengas. Todos tenemos una necesidad increíble de cariño. Sea cual fuere tu edad, ten tus cosas en orden. El Señor puede llamarte en cualquier momento. Enseña a vivir con amor a tu familia. Si están alejados o resentidos, perdónense. Nunca es tarde. La vida es tan corta. Quiéranse mucho ahora que pueden hacerlo, que están presentes, que es físicamente posible. Recuerda, hijo, que mañana, si no los aparta la vida, lo hará la muerte. Ojalá que estas líneas te ayuden a vivir mejor. Hasta siempre, tu maestro.
1: Buen mensaje, la última lección. La vida es corta, hoy estamos aquí. Debemos agradecer a Dios por este nuevo regalo de un día más de vida, de un año más de vida. ¿Cuándo? Y aprovechar cada momento en hacer todo lo mejor posible.
2: Pero cuando el hombre...
1: Gracias por continuar acompañándose de Boquerón 93.7 desde Catamayo. Nos alegra, a través de la magia de la radio, llegar a muchos lugares y sobre todo a ustedes, que siempre nos dan la oportunidad de poder acompañarles.

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1: 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Son las 8:03. Sigan con Boquerón 93.7. 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Un saludo muy cordial a Rodrigo, está en sintonía. Nos ha pedido un temita musical. Son fieles oyentes en Zaruma, la familia Takuri Nieto. Les deseamos a ustedes también muchas bendiciones y gracias por la sintonía de siempre.
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0: Walter se convirtió en la mano derecha del hombre al que el país conoce como Tony el Suizo. Recuerda haberlo visto tocando las puertas de grandes compañías para conseguir que le donaran tubería y materiales que luego utilizaba para hacer los puentes. La mano de obra también la conseguía con los mismos moradores de las comunidades a las que ayudaba y entre todos lograban conectar de nuevo lo que el terremoto había destruido. Ni Tony ni él eran ingenieros, aprendieron a hacer puentes con el método de la prueba y el error. Pero nunca tuvieron un accidente y tampoco uno de sus puentes colapsó o hirió a alguien. Hace años, Tony el Suizo lo explicó claramente.
1: La gente me dice, Choto, tú no eres ingeniero. ¿Y quién garantiza que lo haces bien? Que la gente después puede confiar en tu trabajo y pueden cruzar el puente tranquilo. Yo creo que la garantía que puedo decir es, yo mismo me subo al puente, yo mismo trabajo el puente. Y nuestras propias vidas dependen de nuestra propia calidad de trabajo.
0: Walter y Tony decidieron que ayudarían a quien lo necesitara, no importa hasta dónde tuvieran que ir. Primero fueron sitios cercanos como Colombia, por ejemplo.
2: Después de esta gran avalancha del Nevado del Huila, se veía todavía cadáveres enterrados en el lodo y para mí realmente era completamente nuevo, cosa que en la noche tenía tremendas pesadillas que me despertaba pensando que era yo el que estaba jalando o me estaban jalando. Entonces era una cosa para mí muy dura en ese tiempo.
0: Y luego simplemente no tuvieron fronteras. No importa qué tan lejos o qué tan difícil, si podían ayudar era cuestión de hacer maletas e irse a construir puentes.
2: En Camboya fuimos, no sé si por desgracia o por qué, justo a un territorio donde era la mayoría de,

0: de la población estaba minada. Hasta para ir al baño tenía que uno irse con un guía que no era un baño hasta cierto punto, y después le indicaban, mira, puedes irte así en esta dirección y ahí tienes que hacerlo, y así mismo regresarte hasta donde te esperaba el guía, y de ahí, porque todo estaba minado. Y siempre tenía el temor de que, sobre todo en Camboya, de que si me paraba en una mina, ni mi familia me iba a regresar a ver.
1: Finalmente, Walter decidió regresar y establecerse, mientras Tony se quedaba en el otro lado del mundo haciendo puentes. Pero que estén lejos no quiere decir que han dejado de trabajar juntos. De hecho, mantienen una especie de sociedad sin firmas ni papeles. Cada puente que hacen lo incluyen dentro de la misma estadística. Esa cuenta conjunta dice que llevan ya construidos 670 puentes, repartidos en 13 países, que han beneficiado a casi 2 millones de personas, y que eso es solo hasta ahora, porque la cuenta sigue en aumento. Ya.
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0: Todo cambió el día en que los médicos confirmaron que sufría insuficiencia cardíaca. La noticia llegó acompañada de una larga estancia en el hospital y de muchas incertidumbres. Sin embargo, había alguien que nunca pensó en alejarse. Su perro de servicio, Magnus, permaneció a su lado cuando más necesitaba sentirse acompañado. Mientras las visitas terminaban y el hospital quedaba en silencio, Magnus seguía allí. Podía permanecer junto a su dueño gracias a su entrenamiento como perro de servicio. En los momentos de mayor ansiedad, el labrador se acostaba sobre la cama, apoyaba su cabeza cerca de él y le transmitía una calma imposible de explicar con palabras. Los médicos y enfermeros observaron cómo la presencia de Magnus ayudaba a disminuir el estrés durante los días más complicados. Cuando el miedo aparecía, bastaba con sentir a su compañero respirando a su lado para recuperar la tranquilidad. Aquellas horas difíciles se volvieron mucho más llevaderas gracias a su compañía constante. Pero la historia de Magnus comenzó mucho antes del hospital. Originalmente fue adoptado para ayudar a una de las hijas de la familia, quien enfrentaba artritis juvenil severa. Durante los episodios de dolor y ansiedad, el perro permanecía junto a ella, ofreciéndole consuelo y una sensación de seguridad que marcó una gran diferencia. Con el paso del tiempo, Magnus dejó de ser solo la mascota de la familia. Poco a poco entendió las necesidades de cada integrante y se convirtió en un apoyo emocional para todos. Su capacidad para permanecer cerca de quienes más lo necesitaban hizo que ocupara un lugar imposible de reemplazar dentro del hogar. Después del diagnóstico cardíaco, el papel de Magnus cambió una vez más. Desde entonces acompaña a su dueño a cada consulta médica, permanece atento durante los trayectos y nunca se aleja demasiado. Su presencia se convirtió en una rutina que brinda confianza antes, durante y después de cada revisión. La recuperación también incluyó nuevos hábitos. Juntos comenzaron a realizar actividad física, adaptada a las recomendaciones médicas. Mientras su dueño entrenaba para recuperar fuerza, Magnus permanecía observándolo atentamente, listo para acompañarlo en cada ejercicio y celebrar cada pequeño avance conseguido. En casa, la relación entre ambos es inseparable. Magnus duerme cerca de su familia y sigue a su dueño prácticamente a todas partes. No importa si están descansando, caminando o simplemente compartiendo un momento de tranquilidad. Siempre permanece atento, como si entendiera exactamente cuándo necesita estar más cerca. Aunque Magnus cumple una función como perro de servicio, también disfruta de los momentos en los que simplemente puede correr, jugar y comportarse como cualquier otro perro. Verlo feliz es un recordatorio de que, detrás de su entrenamiento, sigue siendo un compañero lleno de energía y cariño. La historia de Magnus demuestra que los animales pueden ofrecer mucho más que compañía. 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

Mi abuela decía, habría que acabar con los uniformes que le dan la autoridad a cualquiera. ¿Qué es un general desnudo? Y tenía razón, y tenía derecho a hablar de esto, porque estuvo casada con un coronel que era realmente un hombre valiente. Solamente le tenía miedo a los pendejos. Un día le pregunté por qué y me dijo, porque son muchos. No hay forma de cubrir semejante frente. Y por temprano que te levantes, a donde vayas, ya estás lleno de pendejos. Y son peligrosos porque al ser mayoría eligen hasta el presidente. Y los hay de toda categoría. Por ejemplo, está el pendejo informático, que es un pendejo computado. El pendejo burócrata, que es oficialmente pendejo. El pendejo optimista, que cree que no es pendejo. El pendejo pesimista, que cree que él es el único pendejo. El pendejo esférico, que es pendejo por todos lados. El pendejo fosforescente, porque hasta de noche se ve que por allá viene un pendejo. El pendejo de referencias. ¿Dónde está Alberto? Allá al lado del pendejo de la chaqueta gris. El pendejo consciente, que sabe que es pendejo. El pendejo de sangre azul, que es hijo y nieto de pendejos. Y el más peligroso de todos, el pendejo demagogo, que cree que el pueblo es pendejo.

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0: hasta Milán. Saludos. Allá nos están viendo en esta fiesta maravillosa.
1: Y un saludo muy especial para la gente que me querían cachimbear. Para mi prima bella ahí, que anda con el primo también, Margarita, ¿verdad? Y su amiga. Así que disfruten de esta fiesta. Saluditos, prima. Cuídate.

0: las manos. Mueve, mueve la máquina. Ya regresamos.
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0: Daniel Argaín en la voz.
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Ahora ustedes me van a acompañar. Me van a acompañar en un bailecito y en un corito. Bien facilito. ¿Ok? ¿Están ready? Yes. Okay.

0: Maria a la calle.
1: Thank you. 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

0: Fuerte el aplauso para Gustavo Velázquez, por favor. Aquí en Epicentro. Hola muchachos, somos
1: La
0: Papaya
1: Rata.
0: Gracias por estar aquí con nosotros viendo este video. Suscríbete al canal de YouTube dándole un clic acá.
1: Y si quieres ver más videos, da un clic acá.
0: Yeah.
2: Congas.

0: para despedir a Pastor López Junior.
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1: Una buena tarde, amables oyentes. Saludos cordiales. Cerramos una semana de actividades, una semana más de labores y cerramos también el mes de julio. Hoy con fecha 31 de este mes 2026. Empezamos ya el día de mañana, el mes de agosto, marcado por el ajetreo y por la característica asistencia masiva de ya miles de feligreses a la parroquia del Cisne y también festividades en San Pedro y Catamayo por este mismo tema. Buenas tardes, Eduardo Valdivieso. Bienvenido.
2: ¿Qué tal? Buenas tardes. Saludos cordiales a la gran audiencia de Radio Boquerón 93.7. Estamos junto a ustedes en este espacio informativo del mediodía, cerrando la semana de jornada de noticias en este noticiero. El saludo cordial también a quienes nos escuchan y nos ven a nivel del mundo por nuestras plataformas digitales de Facebook, Instagram, TikTok, el canal oficial de YouTube y también la página web www.radioboqueronfm.com. Estamos listos entonces, el sistema de WhatsApp de Radio Boquerón, para que ustedes también hagan llegar sus novedades, sus inquietudes, problemáticas, necesidades que existen en cada uno de los sectores también. Para eso estamos acá en la radio. Bienvenidas y bienvenidos, 0999-6258-85. Iniciamos con el detalle de las informaciones para hoy.
1: Accidentes de tránsito en la provincia y en la ciudad de Loja y sus cantones, el 55% de los siniestros involucra a motocicletas. La unidad de control operativo de tránsito identifica a los conductores de 18 a 25 años de edad en ese rango como uno de los grupos más vulnerables y advierte que la impericia, la imprudencia, distracciones y el incumplimiento de las normas predominan sobre el consumo del alcohol. Los conductores jóvenes entre 18 y 30 y 25 años de edad encabezan los índices de siniestralidad vial en el cantón Loja y la provincia. Según la unidad de control operativo de tránsito, el 55% de los accidentes registrados involucra a motocicletas. Quizá la falta de pericia al volante, la autoconfianza, la inobservancia de normas figuran como los detonantes principales de esta problemática. Alejandro Bermeo, jefe operativo de la UCOD, expuso limitantes normativas que dificultarían el control vial. Y es que la Ley Orgánica de Transporte Terrestre ha sufrido más de 5 reformas desde el año 2008, pero aún mantiene vacíos en la emisión de licencias no profesionales tipo A. Esta falla permite que los ciudadanos conduzcan sin la preparación técnica necesaria para reaccionar ante situaciones de riesgo. Hay este vacío legal que permite, sin embargo, se convierte en un agravante cuando se corrobora que el conductor se siniestró con un tipo de licencia que no era el correspondiente al vehículo que manejaba. Durante la última semana de julio 2026, la UCOD contabilizó 21 siniestros de tránsito en la urbe. De ese total, solo un hecho involucró la presencia de alcohol en el conductor. Los 20 casos restantes ocurrieron por el uso de distractores al interior del vehículo, fallas en la conducción defensiva y la impericia. Entre los sucesos de mayor connotación constan el fallecimiento lamentable de un joven de 19 años. La víctima, quien circulaba con un acompañante en una motocicleta guiada por un ciudadano de 18 años, frente a esto las autoridades recordaron que la resolución vigente de la ANT prohíbe aún la circulación de dos personas en un mismo vehículo de dos ruedas, con excepción de familiares directos por consanguinidad o afinidad. El análisis estadístico reveló además una distorsión en la percepción pública sobre la cantidad de accidentes. La Oficina de Datos detectó que usuarios en redes sociales replican de forma recurrente fotografías de un mismo evento vial desde diferentes ángulos. Esta práctica genera la falsa impresión de un incremento masivo de emergencias en la ciudad, cuando en realidad se trata del mismo hecho difundido en múltiples plataformas a la vez. Pese a siniestros registrados, la mortalidad en las vías mantiene una tendencia decreciente sostenida. En lo que va de este año 2026, finalizando julio, se contabilizan 7 fallecidos frente a las 18 víctimas reportadas en 2025 y 27 registradas en el año 2024. Los operativos que generan impacto lamentan las cifras de 7 personas fallecidas. Son vidas que nunca se podrán fácilmente reemplazar. Imposible. Manejemos a la defensiva. Debemos mantener esos buenos modales para que la seguridad vial no se vaya de las manos. Para sostener este descenso, la UCOD refuerza el operativo Cero Tolerancia. En conjunto con la ANT, Gobernación de Loja y las Intendencias, esta estrategia contempla operativos de control y formación en escuelas de conducción. A la par, el eje preventivo prevé ingresar a las escuelas municipales y colegios, lo que cuentan ya con el programa Vigilantes Viales en el segundo año de bachillerato para fomentar la conducción defensiva y la corresponsabilidad ciudadana. Cuando caminas por las calles es normal ver a diario a conductores con el celular en la mano, unos contestando llamadas, otros mensajes, pero se ve la irresponsabilidad. Lo que más llama la atención son los que conducen en motocicleta y hacen carreras o manejan el servicio de delivery, porque van manejando y a la misma vez van distraídos observando el celular. En lo personal, cuando ha tocado tomar taxis o buses, también se ve los mismos comportamientos, concluyó varios ciudadanos. El 95% de siniestros viales registrados a finales de este mes correspondió a distracciones e impericia de conductores y no al consumo de alcohol. 12:12.
2: Vamos con otros temas informativos de interés. Cambios en la gobernación con la llegada de Juan Carlos Álvarez. Se indica en el detalle de la noticia que la designación de Juan Carlos Álvarez Maldonado como gobernador de la provincia de Loja marcó el inicio de una nueva etapa en la presentación del Ejecutivo con el cambio de intendente y jefe político, mientras el proceso de relevo continuará de forma gradual en los demás cantones. El presidente Daniel Noboa Sin oficializó el nombramiento de Juan Carlos Álvarez Maldonado como gobernador de Loja mediante el decreto ejecutivo 414, vigente desde el 6 de junio de 2020.

Junio de 2026. Desde esa función tendrá la responsabilidad de coordinar acciones relacionadas con el orden público y el cumplimiento de la normativa vigente. En la jefatura política del Cantón Loja también hubo renovación. Roberto Aucapiña asumió el cargo durante junio de 2026 con la misión de fortalecer la articulación entre el gobierno nacional y la ciudadanía en el ámbito cantonal. Tiene una larga trayectoria en el ámbito deportivo, porque lleva más de 10 años al frente del Club Borussia Loja de baloncesto. Es entrenador de baloncesto. También ha laborado como abogado en compañías de transporte y gerente de varias empresas. Por otra parte, Cintia Jaramillo Uchuari, profesional del derecho, continúa al frente de la Comisaría Nacional de Policía del Cantón Loja. Su nombramiento data del 6 de febrero de 2026, tras la designación realizada por la entonces gobernadora Alexandra Jara, lo que garantiza continuidad en esa dependencia. Mientras tanto, el proceso de relevo continuará de forma gradual en los demás cantones, con el cambio de comisarios, jefes políticos y tenientes políticos, se da a conocer en la información. Cambios en la gobernación con la llegada de Juan Carlos Álvarez se da a conocer. Son exactamente las 12 con 15 minutos en el territorio continental ecuatoriano. Bueno, vamos a otros temas informativos de lo que sucede aquí en la ciudad de Catamayo, desde luego. Y nos hemos dado cuenta, nos hemos percatado, estimados oyentes y seguidores de este noticiero, que desde hace varios días atrás, sobre todo, al acercarse ya el mes de agosto, mes de bastante movimiento comercial y religioso, lógicamente, por la romería de la Virgen del Cisne, que en Catamayo al menos se logra divisar, sobre todo en el Parque Central, la presencia de ciudadanos de, ¿cómo podríamos decirlo?, de mala presencia. Realmente nos hemos dado cuenta que pernoctan por el parque. Pues obviamente su apariencia no es de nada agradable, como que están observando, mirando a ver qué hacer, porque en realidad son ciudadanos que no son de acá, de la ciudad de Catamayo, desde luego. No son de acá, es primera vez que al menos nosotros los vemos, pero que ya llevan algunos días pernoctando por acá, sobre todo en el centro de la ciudad, de mala presencia, desde luego, que hace pensar cualquier cosa, y eso es el comentario de muchos ciudadanos que nos habían advertido precisamente que desde hace varios días atrás pernoctan por el Parque Central en horas del día y también en horas de la noche. Con esa situación, no es que estamos estigmatizando a nadie, sino que lógicamente rápido uno se da cuenta cuando hay personas de dudosa procedencia y de mala presencia, desde luego, que pues vienen no por cumplir con alguna actividad de pronto benéfica o alguna actividad que sea productiva, desde luego. Parece ser que también ya siempre se ha dicho que cuando hay la presencia de romeriantes que vienen por el tema religioso y cumplir promesas y de pronto visitar a familiares, a parientes, eso sí ocurre en esta temporada, también vienen de los otros. Vienen aquellos que a ver cómo está el asunto por acá, a ver cómo está el terreno por acá, a ver qué es lo que pueden hacer para ver si se van adueñando de lo que no les corresponde. Hay que decir las cosas como son, porque ya estamos cansados de simplemente mirar y hacernos de la vista gorda. No, tenemos que puntualizar lo que está pasando con la presencia de ciudadanos de dudosa procedencia acá en Catamayo, sobre todo. No sé si será también por otros lugares de la provincia, por otros cantones, pero acá en Catamayo ya estamos observando a sujetos de dudosa procedencia que están pernoctando y mirando los locales comerciales, a las personas que transitan. En definitiva, a tener mucho cuidado, porque reitero, vienen de los buenos, pero también vienen de los otros. A tener mucho cuidado, señores de la Policía Nacional, también a reforzar esos operativos de seguridad en ese sentido. Las 12 con 18 minutos en el territorio continental ecuatoriano. Vamos con otros temas informativos en BQ Noticias de Radio Boquerón. Hoy en la mañana hubo una entrevista
en Radio Quito, en la capital de la República.

0: a una entrevista al presidente de la República, que hizo algunos anuncios interesantes, importantes, creo yo. Así que tenemos rápidamente para dar a conocer parte de lo que fue la entrevista con el presidente de la República. Proyectamos de inmediato lo que fue precisamente este diálogo en este medio de comunicación de la capital de la República. Escuchemos y observemos.
1: Buenos días, muy contento de estar aquí y poder pues comunicarle al país nuestros planes, nuestra gestión y todo lo que se ha hecho.
2: Gracias, señor presidente. Yo tengo planteada, le decía, una entrevista fuera de micrófono, tradicional, tratar de ir abordando temas políticos, económicos y sociales, y ahí plantear diferentes interrogantes que sobre esta materia existe. Si me permite, señor presidente, podríamos arrancar con el tema económico, porque hay un anuncio de Bloomberg, se han tomado varios medios de comunicación sobre la posibilidad de que el Ecuador esté tramitando un crédito adicional por 1.300 millones de dólares ante el Fondo Monetario Internacional, con cargo a este fondo de resiliencia climática, para atender o estar preparados económicamente para el fenómeno del Niño. ¿Nos puede confirmar esta información, señor presidente?
1: Sí, a ver, el fondo de resiliencia que tiene el Ecuador no solo va a venir del Fondo Monetario Internacional, sino también financiamiento del Banco Mundial, el BID, la CAF, para estar bien preparados, que se mantengan también los planes de financiamiento, como el plan Miti Miti, que subsidia la tasa hipotecaria para que la gente pueda tener una casa, también para programas como el BIES, en Credicasa, que tenemos la tasa hipotecaria más baja de la historia del Ecuador, con 2.99% hasta 30 años. Entonces, es para que si ocurre alguna desgracia climática, que es incontrolable, se pueda mantener y sostener todos estos programas que están generando un crecimiento económico sostenido.
2: Entonces, sí estamos tramitando un crédito con el FMI.
1: Nada nuevo. Eso de ahí viene. Eso es, volviendo a la confusión, no se está tramitando un crédito nuevo, es parte del mismo plan que se originó, el plan con el Fondo Monetario Internacional desde la época de Lenín Moreno, y que ha sido actualizado, y ha sido ampliado.
2: El presidente Lasso continuó con usted.
1: Exactamente.
2: Es parte del crédito extendido del Fondo Monetario
1: Internacional. Exactamente.
2: De acuerdo. Entonces, estamos hablando de que el país contará con los fondos, los recursos suficientes para enfrentar contingencias que se pueden presentar por el fenómeno del Niño.
1: Así
2: el
1: es.
2: El ministro Luque había hablado de 600 millones de dólares, digamos, como un valor inicial en caja para enfrentar contingencias.
1: Sí, es algo que no sabemos todavía con seguridad qué es lo que va a pasar, pero hay que estar preparados para todo. Han habido pérdidas económicas en el pasado por fenómenos del Niño por arriba de los 2.000 millones de dólares, y ha habido también años en que hay inviernos no tan fuertes en que las pérdidas son de 200 o de 100 millones. Tenemos que estar preparados para cualquier situación.
2: ¿Hay información más cercana de la que se conoce públicamente sobre la real dimensión y una llegada más aproximada en tiempo del fenómeno del Niño, presidente?
1: Lo mismo que el mismo análisis de siempre y los mismos reportes desde siempre, que tanto se negaba los opositores y tanto se negaba pues la Revolución Ciudadana, por ejemplo, que decía pues que era imposible y que se iba a mover y que no saben por qué y que por eso era un absurdo que se mueva la fecha de las elecciones. El pico estimado es entre finales de diciembre hasta marzo. Entonces, ¿qué pasaba si no se movían las elecciones a finales de noviembre? Ibas a tener el 50 o más, 55% del país sin poder votar, especialmente en la zona rural de la costa. Entonces es como medida extraordinaria y solicitamos que se revise en el CNE. Nosotros dimos todos los estudios para que las elecciones se den y que todos los ecuatorianos puedan votar.
2: De acuerdo. Permítame cambiar de tema. Hablemos de la guerra de Oriente Medio. Suena un tema lejano para nosotros, al menos geográficamente, pero sus efectos son más que cercanos. Esto influye en el precio internacional del petróleo y este con el precio internacional de los combustibles. En el Ecuador rige un sistema de bandas, señor presidente, pero ese sistema de bandas para amortiguar, digamos, la velocidad, especialmente el crecimiento hacia arriba del precio de los combustibles, fue de alguna manera modificado con otro decreto que usted emitió el mes pasado, el 444, donde crea un mecanismo excepcional de estabilización, me parece, así fue mencionado, y eso permitió que en lugar de que sigan subiendo el precio de los combustibles, bajen al menos en 5 centavos. ¿Esto va a seguir ocurriendo mientras el conflicto en Oriente Medio se mantenga, presidente?
1: A ver, el mes de julio bajaron, bajó el precio de los combustibles. En el mes de agosto va a haber también una leve reducción, va a bajar también. Lo que se hizo de una manera es entender el golpe, reducir, digamos, el número de meses en que haya un golpe tan fuerte como el que hubo, y hay una reducción, pues, de poco a poco en el resto del año. Porque ¿cómo funciona los combustibles? Los combustibles no, por lo general, no es inmediatamente, tiene la misma volatilidad
2: que el precio del petróleo.
1: Hay fórmulas en el cual uno puede analizar y ver cuál es el lag time o cuál es el tiempo entre la extracción del barril hasta el refinamiento y la entrega de ese combustible. Entonces hay un tiempo, hay 45 a 60 días en ese tiempo. Nosotros en julio, en mayo y en julio, recibimos el golpe más fuerte cuando el petróleo llegó hasta 110, el WTI, y de ahí ha ido bajando, volvió a subir un poquito hace los últimos 10 días, pero aún así está más bajo. Entonces vamos a sostener para que siga bajando poco a poco el combustible y darle también darle competitividad a nuestros productores y a nuestros transportistas.
2: Si el precio del combustible, bueno, esto le consulto porque es muy técnico, este decreto que emitió usted, el 444, habla de tres prerequisitos para que se cumplan, y es muy técnico, pero quisiera preguntarle si mientras el precio del barril de crudo y por tanto el precio de los combustibles sigue alto, tensando hacia arriba los precios de los combustibles, en el Ecuador vamos a tener, digamos, este decreto que va a amortiguar el golpe y que en lugar de seguir subiendo, va a ir bajando de poco en poco, al menos de estos alrededor de 5 centavos, que no serán fijos, sino porcentualmente, digamos.
1: No, va a amortiguar. Es una guerra que no la veíamos venir, pero que nos afecta. Entonces, ¿qué ha hecho el gobierno? Primero, un sistema de bandas que amortigüe, que no le genere esa volatilidad que hay a nivel mundial. Y dos, también en la parte energética, inversión. ¿Por qué? Porque con mayor transmisión, con mayor generación y mantenimiento en las hidroeléctricas, con mayor explotación de gas y generación con gas natural, también usamos menos combustible, fuel oil y diésel, en la generación eléctrica. Entonces es algo conjunto, no es solo hidrocarburos, no es solo el petróleo, sino qué es lo que hemos hecho también para amortiguar el golpe a la gente y a la caja fiscal en materia energética.
0: Bien, ahí tienen ustedes parte de lo que fue la entrevista la mañana de hoy en Radio Quito del presidente de la República, Daniel Noboa, refiriéndose a temas importantes del acontecer nacional. Desde luego, hay una parte que también le logré escuchar en la mañana, pero por situaciones de tiempo no podemos darla a conocer ahora, que habló que en el mes de septiembre, dijo el presidente de la República, le escuchamos, que se viene una fuerte inversión para el país, para dinamizar la economía con la ejecución también de proyectos importantes. Y bueno, en definitiva, eso también lo manifestó. Nosotros le pudimos escuchar esta mañana. 12 del mediodía con 28 minutos, 12 con 28 minutos en el territorio continental ecuatoriano. Seguimos con más informaciones.
3: El Parque Nacional Podocarpus mantiene sus horarios de ingreso, rutas, cascadas, senderos, cascadas, zonas de acampada y una amplia diversidad de especies es lo que puede encontrar en el Parque Nacional Podocarpus, consolidando su oferta como uno de los principales destinos de ecoturismo en el sur del Ecuador. El Parque Nacional Podocarpus mantiene abiertos sus dos principales puntos de ingreso, Cajanuma y Bombuscaro, para proveer al turista de naturaleza de lunes a domingo de 08 horas a 15 horas con experiencia con permanencia máxima hasta las 5 de la tarde. Un área protegida que posee una extensión aproximadamente de 146.280 hectáreas compartidas entre las provincias de Loja y Zamora Chinchipe. La entrada al recinto natural es gratuita para visitantes nacionales y extranjeros. La infraestructura dispone de puestos de control, zonas de parqueadero, refugios administrativos, cabañas de alojamiento, áreas de acampada, cocina rústica y salas de conferencias para charlas ambientales. El acceso al sector Cajanuma se sitúa a una distancia de 13 a 16 kilómetros desde la ciudad, en dirección a Vilcabamba, desde el puesto de control inicial. El sendero del Oso de Anteojos consiste en un circuito cerrado de 400 metros de fácil acceso, realizable en un tiempo de 15 a 20 minutos, ideal para niños y adultos mayores. El sendero Bosque Nublado abarca 700 metros de extensión con una dificultad media y un tiempo de recorrido de 30 a 45 minutos. Para personas con mayor rendimiento físico, el sendero Los Miradores comprende un circuito exigente de 5 kilómetros que requiere entre 3 y 4 horas de caminata, ofreciendo vistas panorámicas hacia la ciudad de Loja y los valles de Malacatos y Vilcabamba. La travesía de mayor complejidad, como muchos la conocemos, corresponde al sendero hacia las Lagunas del Compadre, una ruta lineal de 14.5 kilómetros, catalogada como de alta dificultad. Para ingresar al sendero Lagunas del Compadre, pueden contactar con la planificación rigurosa y obligatoriamente de un acompañamiento de un guía, el registro con documentos de identidad, la firma de una hoja de descargo de responsabilidades y un equipaje que no supere las 35 libras con el equipo completo de campo. La reserva resguarda especies emblemáticas de fauna como el oso de anteojos, el tapir andino, el puma, el tigrillo y diversas clases de venados. Entre la flora representativa destacan ejemplares de romerillo podocarpus, especie que da nombre precisamente a esa reserva, entre muchas otras. El protocolo ambiental prohíbe el ingreso de mascotas para prevenir la propagación de infecciones hacia las especies silvestres. Adicionalmente, todo residuo o basura generada durante la estadía forma parte del equipaje obligatorio de retorno del turista. El atractivo principal constituye el sendero hacia la cascada La Poderosa, con una distancia de 700 metros, hablamos en Zamora Chinchipe, la entrada al sector Bombuscaro, ubicado a 6 kilómetros aproximadamente desde la ciudad de Zamora. El sector cuenta con una ruta, la cascada La Chismosa, de 400 metros, accesos habilitados para nadar en el río Bombuscaro y senderos adicionales. El Parque Nacional Podocarpus pone a disposición las rutas y senderos, sus horarios para atención al público. El Parque Nacional ofrece una variedad de atractivos turísticos y actividades al aire libre. 12 horas con 31 minutos, un espacio publicitario en BQ Noticias. Cuando regresemos, más información.
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0: Bien, son exactamente las 12 del mediodía con 40 minutos, 12 con 40 minutos en el territorio continental ecuatoriano. Seguimos con más información en VQ Noticias de Radio Boquerón 93.7. Vamos a proyectar rápidamente lo que se da a conocer precisamente en la información. Este comunicado de la Agencia Nacional de Tránsito del Ecuador, la ANT, habilita 3 jornadas especiales de sábado para quienes obtendrán su licencia de conducir por primera vez. Este comunicado ha sido emitido el día de ayer en horas de la tarde, ayer jueves 30 de julio de 2026. La Agencia Nacional de Tránsito, ANT, informa a la ciudadanía que los días sábado 1, 15 y 29 de agosto brindará atención especial en horario normal para los usuarios que realizarán el trámite de obtención de su licencia de conducir por primera vez. Tenga en cuenta, no aplica la calendarización por el último dígito de la cédula. Puede acudir cualquiera de estos 3 sábados sin importar el número de su documento de identidad. Asista con todos los requisitos completos. Esto permitirá agilizar su atención y concluir el trámite sin contratiempos. Consulte los requisitos en www.ant.gob.es/licencias-de-conducir. La ANT recuerda además que hasta el 31 de diciembre de 2026 se mantiene vigente la prórroga para la circulación con licencias de conducir caducadas y certificados de aprobación del examen psicocentrométrico vencidos de conformidad con las disposiciones institucionales vigentes. Se da a conocer en la información este comunicado oficial. La ANT, Agencia Nacional de Tránsito, habilita 3 jornadas especiales de sábado para quienes obtendrán su licencia de conducir por primera vez. Se da a conocer. Son exactamente las 12 del mediodía con 42 minutos, 12 con 42 minutos en el territorio continental ecuatoriano. Vamos con otros temas informativos en VQ Noticias de Radio Boquerón. Loja registra más de 50 incendios en 2026 y las quemas persisten. Aunque durante el año ya ocurrieron algunos o alrededor de 50 quemas y varios incendios afectaron decenas de hectáreas de vegetación, el Cuerpo de Bomberos destaca una respuesta oportuna, intensifica las labores preventivas y atribuye gran parte de estos eventos a prácticas agrícolas y actividades humanas. Julio fue el mes con más incidentes. El Cantón Loja mantiene un índice relativamente bajo de incendios forestales en comparación con los registrados durante 2023 y 2024. Sin embargo, las quemas de vegetación continúan como una problemática recurrente, principalmente por actividades agrícolas y descuidos humanos, según informó Marlon Cárdenas, subjefe de operativo del Cuerpo de Bomberos de Loja. El oficial explicó que durante el presente año, el organismo atendió cerca de 50 quemas de menor magnitud, una cifra muy inferior a la registrada en temporadas anteriores, cuando la gravedad de las emergencias obligó incluso a gestionar apoyo aéreo. En la actualidad, la capacidad operativa permite controlar estos eventos con recursos propios. Entre las emergencias más recientes figura una quema en la parroquia de Gualel, donde 10 bomberos lograron extinguir un incendio que afectó alrededor de 10 hectáreas de vegetación nativa, bosques, pinos y eucaliptos. Personal operativo permanece en la zona con labores de vigilancia para evitar una posible reactivación del fuego. También indicó que las causas de estos incidentes permanecen plenamente identificadas. Las quemas responden en gran medida a prácticas agrícolas relacionadas con la renovación de pastizales destinados a la alimentación, o destinados más bien a la alimentación del ganado y al control de la maleza, bacterias y garrapatas. Ante esta realidad, el Cuerpo de Bomberos desarrolla campañas permanentes de planificación, prevención y capacitación en barrios urbanos y rurales, además del trabajo conjunto con las comunidades para reducir riesgos. El sector de Villonaco figura entre los sectores con mayor frecuencia de quemas. En esta zona, la cosecha de pino sin procedimientos técnicos adecuados incrementa considerablemente el peligro de propagación del fuego. Frente a ese escenario, la institución mantiene disponibles las 7 unidades operativas durante las 24 horas para brindar acompañamiento técnico a quienes requieran efectuar quemas controladas. Otro factor de riesgo corresponde a la presencia de turistas en áreas naturales, fogatas mal apagadas, colillas de cigarrillos y actividades de camping representan amenazas constantes para la vegetación, especialmente durante la temporada seca. A lo largo del año, los bomberos atendieron más de 50 incendios forestales, de los cuales alrededor de 20 fueron solo en este mes de julio y dejaron alrededor de 20 hectáreas de vegetación reducidas a cenizas. Entre los casos más relevantes constan un incendio en el sector Tenería, con una afectación aproximada de 2 hectáreas, otro en el barrio Santana, parroquia Malacatos, donde el fuego consumió cerca de 2.500 metros cuadrados de vegetación nativa, pastizales y faique, además de un siniestro en Ceibo Pamba que alcanzó 3 hectáreas de cobertura vegetal. La lista incluye un incendio en el sector de los faiques con daños en aproximadamente 1.002 metros cuadrados de bosque de eucalipto, pino y vegetación nativa. Otro en la vía antigua a Cuenca, sector San Juan, que destruyó alrededor de 3.5 hectáreas de pino, eucalipto, yaragua y pajonal. Un evento cerca de la Facultad de Medicina al occidente de la ciudad, con una afectación de media hectárea. Otro en el Cisne, donde las llamas alcanzaron 5 hectáreas de yaragua y árboles nativos. Y un incendio de tres leguas que consumió cerca de 3 hectáreas de vegetación nativa, se indica en la información que Loja registra más de 50 incendios en 2026 y las quemas persisten. Son las 12 del mediodía con 47 minutos, 12 con 47 minutos en el territorio continental ecuatoriano. Bueno, vamos con otros temas informativos en Beco Noticias de Radio Boquerón. Hoy tuvimos una entrevista con el señor ingeniero Vicente Pontón, secretario general del Sindicato de Choferes Profesionales del Cantón Catamayo, con el cual abordamos varios temas. Uno de ellos, el periodo de matrículas previo al inicio de el próximo curso, licencia tipo C. Y también hablamos de que todo el mes de agosto, mencionó el ingeniero Pontón, que todo el mes de agosto estarán atendiendo ininterrumpidamente en la hostería Puesta del Sol, con espectáculos también por el próximo feriado que se avecina y también por la romería de la Virgen del Cisne. Además de ello, se refiere también a otros temas importantes, como por ejemplo este tema de la adquisición de una planta compacta para lo que es el tratamiento de aguas residuales, que es adquirida precisamente esta planta por el Sindicato de Choferes y que estaría llegando en los próximos meses, según da a conocer la autoridad dirigente del gremio de los choferes. Escuchemos y observemos lo que manifestó en ese sentido sobre este diálogo que tuvimos la mañana de hoy.
1: Sindicato de Choferes de Catamayo, nos encontramos en un proceso de matrículas licencia tipo C. Para todos los jóvenes que estén interesados en obtener el título de conductor profesional, vamos a estar en un proceso de matrículas todo el mes de junio, estuvimos en el mes de julio, estamos todo el mes de agosto y vamos a estar hasta el 15 de septiembre en el periodo de matrículas. Todos los jóvenes que quieran ser parte de ese curso tienen que venir a las oficinas del sindicato para realizar todo el proceso de matriculación. Recordamos que todo el trámite para la matrícula es personal, no tenemos oficinas en ningún otro lado. Las oficinas quedan en el centro de Catamayo, frente a las oficinas, en la avenida Catamayo y Alonso de Mercadillo. Sí, entre los requisitos principales es ser mayor de edad, tener título de bachiller y todos los documentos que le piden aquí en la oficina. A eso se suma el carnet de la Cruz Roja, del tipo de sangre, y todos los exámenes se hacen dentro de nuestro sindicato, lo que es el examen psicosensométrico, psicológico y médico. Entonces, para que la gente no se deje engañar y vengan a las instalaciones del sindicato a hacer el proceso de matriculación.
2: Siempre cuando hay un proceso de matriculación también aparecen estas personas que quieren pescar a Río Revuelto, ¿no?
1: Sí, yo creo que ya eso es un tema que lo venimos manejando, no es de ahora, son años atrás en algunos periodos de matrículas que se han venido dando este tipo de estafas. Gracias a Dios, no aquí en Catamayo, dos personas han caído, pero la demás gente sí viene personalmente a hacer. Lo mismo, todas las cuentas para depósitos del Sindicato de Choferes están a nombre de nuestra institución. No tenemos ningún nombre aparte. En el momento que le digan que tiene que depositar a nombre de otra persona, eso es ya una estafa clarísima de estos estafadores.
2: Ahora, señor ingeniero, por otro lado, aparte de este tema de lo del curso, tengo entendido que ahora que viene el mes de agosto, y empieza el día de mañana, ustedes van a atender permanentemente en la hostería y están preparando programaciones por los feriados que se vienen y por la romería de la Virgen del Cisne. ¿Es así, ingeniero?
1: Es así, la hostería Puesta del Sol, nos encontramos con una programación para todo el mes de agosto. Es así que la administración hemos decidido desde el primero de agosto, desde el día de mañana, vamos a atender corrido todos los días sin parar, ¿no? Normalmente abríamos los días miércoles lo que es el área de recreativa. Hoy abrimos desde el día de mañana, vamos a abrir corrido hasta el 30 de agosto. Todos los días vamos a tener atención. Y nos estamos también preparando para el feriado de la próxima semana. Desde el viernes, sábado, domingo y lunes vamos a tener DJs, vamos a tener artistas en vivo, tanto el domingo como el día lunes. Así que los invitamos a toda la gente que quiera disfrutar de este feriado. El destino es Hostería Puesta del Sol aquí en Catamayo.
2: Bien, ingeniero, y tengo entendido, hay una información, ya pasando a otro tema, sobre la adquisición por parte del sindicato de choferes de una planta compacta para el tratamiento de las aguas residuales. Entiendo que de los proyectos de vivienda que tienen ustedes, se ha comentado mucho en ese sentido, y hay personas que creen que eso no es verdad, de que ustedes están en ese proceso. Cuéntanos un poquito de cómo está esta situación y de la información a la ciudadanía sobre este proyecto de los
1: compactadores. Sí, bueno, para que tenga conocimiento la ciudadanía, todos los nuevos proyectos tienen que contar con su planta compacta de aguas residuales. Nosotros hemos sido los principales fundadores en este tema, digámoslo así, porque fuimos los que encaminamos el tema y estamos cumpliendo. Sí, la planta de tratamiento de aguas residuales, todos nuestros socios cumplieron el 100% de las cuotas. Recordar que se dio un plazo a nuestros socios, que somos 60, desde enero 2025 a diciembre de 2025, ya se logró ajustar toda la plata y se hizo la compra de la planta de tratamiento de aguas residuales compacta, ¿no? Esta se la hizo en China, se hizo el pago en el mes de junio. Se tiene previsto que la planta esté entre finales del mes de mediados de noviembre, finales de diciembre, está ya desabonizada y está aquí en Catamayo para entrega del municipio. Es asimismo que estábamos juntos trabajando con la Valle Hermoso, la planta de tratamiento de ellos ya está acá, está más de un año. Pero no sabemos, a nosotros está por venir porque así fue el proceso, porque se le dio un año para pagar a la gente la cuota, porque era una cuota bastante alta de 1,800 y pico de dólares. Entonces no es fácil pagar una sola. Se pagó cuota a cuota y ya se ha cumplido, se hizo el documento, está en fabricación. Pasa la fabricación, se hace el otro, primero se puso 30% al embarque y el 40% a la desalinización en el puerto de Guayaquil. Para tranquilidad de todos, nosotros como sindicato de choferes somos unas personas serias, estamos cumpliendo, pero los procesos se tienen que seguir. No hay en Ecuador una fábrica que haga planta de tratamiento. Vienen de otro lado, pero con precios mucho más exuberantes, mucho más caro, por eso es el tiempo que ha tocado esperar. No sabemos cómo estará el procedimiento en el municipio del proyecto. No he ido, pues tenemos que ver cómo va avanzando, porque eso no es de que llegó a la planta y la ponemos, ¿no? Es un proyecto que se tiene que hacer, porque te tienen que hacer las plataformas donde van a ir asentadas las plantas, se tiene que hacer el proyecto eléctrico porque van alimentadas de la parte eléctrica. Entonces no es de coger y decir vamos a hacer. Entonces hay un proceso de secar la poza de la Vega que se tiene que hacer. Hacer los cajones donde va a llegar los depósitos. Es un proceso bastante largo, no tengo conocimiento realmente del municipio el avance, pero el proceso ya está nuestro y está hecho. La de Valle Hermoso, me tomo el atrevimiento porque yo fui mismo a ver cómo la descargaban y cómo se la recibió. Ya está más de un año aquí en Catamayo, no sabemos por qué no se la coloca, pero tenemos que esperar a ver qué es lo que pasa.
2: ¿Y cuán beneficioso es tener una planta compacta? ¿Ustedes le han hecho ya una evaluación desde cómo funcionan, ingeniero? porque, o sea, muchos dirán, planta compacta, ¿qué es eso? Orientémosle un poquito, ¿para qué es necesaria una planta compacta?
1: Sí, bueno, es para purificar todo lo que los desechos que tenemos del alcantarillado sanitario, llegan a una poza, se depositan, y ¿qué hace la planta? Mediante un tubo, una bomba, se bombea dentro de la planta y hace el tratamiento para que ya toda esa agua salga más purificada, ¿no? Y esa sí, agua sí se la puede utilizar para riego, para este tema de esas cosas, para la gente que está en la parte de abajo de la vega. Hay un estudio de que son funcionales. Esperamos probarlas, no hemos probado, ahora Catamayo vamos a probar, vamos a experimentar con la planta de Vallehermoso, con la planta del sindicato de choferes, y ya están dos plantas más que están en dos urbanas, una organización más y otra de un proyecto de la cooperativa Catamayo que también está en camino.
2: Pero eso no quiere decir, ingeniero, que la planta compacta va a suplir a una planta de tratamiento definitivo para el campo Catamayo que es necesario.
1: No, no, totalmente erróneo. Eso es para un cierto grupo de personas. Se pueden aumentar más plantas en el mismo sector, sí. Pero Catamayo tiene un problema latente, que es que Catamayo en toda su ciudad no tiene una planta de tratamiento. Toda el agua, las aguas servidas de Catamayo desembocan en el río Guayabal. Eso es a vista y paciencia de todos, ¿no? Pero se comenzó este plan piloto con la gente seria, que somos Sindicato de Choferes de Catamayo, Organización Vallehermoso, y hay otros dos más que se sumaron al proyecto para dar un plan piloto, pero no es la solución definitiva para nuestro cantón Catamayo.
0: 12 del mediodía con 57 minutos, 12:57. La solución definitiva para Catamayo, para el tema de no seguir contaminando el río Guayabal, porque ahí es donde se depositan todas las aguas servidas del cantón, es definitivamente la planta de tratamiento de aguas residuales definitiva, ya. Aquella que tiene un valor, creo que supera los 5 millones de dólares, según conocemos extraoficialmente. Entonces, estas plantas de tratamiento compactas son para una solución inmediata que simplemente va a cubrir un porcentaje de usuarios únicamente. Así lo explica el ingeniero Vicente Pontón. Entonces, sí viene la planta compacta para el tratamiento de aguas residuales para el sindicato de choferes del cantón Catamayo. Hasta el mes de diciembre, dice el ingeniero, porque escuchábamos por ahí también criterios de que no es verdad, que no viene nada, que eso vienen diciéndolo desde hace tiempo, traer una planta compacta de otro país, desde la China, pues lógicamente demanda de recursos y hasta juntar todo el dinero se hace un poco complicado, no imposible de lograr, pero sí es muy difícil porque la situación económica es no tan buena como se quisiera, pero en definitiva ya está cerca, ¿no? Ya y hay una planta compacta acá, nos dicen, y hay una planta compacta acá que simplemente hay que instalarla. Ya estaremos visitando en los siguientes días al señor de director del Departamento de Agua Potable y Alcantarillado para ver cómo va avanzando ese tema de la instalación, porque de lo que tenemos entendido y nos ha sido una explicación el ingeniero Pontón es de que es el municipio de Catamayo que tiene que hacer el complemento de toda esta estructura para poder instalar la planta compacta, según nos decía. Ya lo estaremos visitando al señor ingeniero, le estamos previniendo desde ya al ingeniero Roberto Jaramillo, quien es el director de Demapal, para hablar de este y otros temas más que hay que hablar. No lo hemos entrevistado ya un buen tiempo. Ojalá que nos pueda atender la próxima semana, ojalá. Las 12 del mediodía con 59 minutos, 12:59 en el territorio continental ecuatoriano. Seguimos con más información.
3: En otro tema, amables oyentes, damos a conocer, en este caso a través la prefectura de Loja, se desarrolló el evento denominado Loja Exporta 2026. En donde la prefectura, bajo la gestión de las autoridades, se reunieron a 82 productores locales y delegaciones de 10 países para impulsar la economía provincial y dar a conocer a nivel internacional el nombre de la provincia de Loja. Escuchemos y observemos al respecto.
4: Una provincia con suerte porque tiene un prefecto italiano. Entonces, eso es otra conexión evidentemente muy fuerte entre nuestros dos do pueblo, un prefecto con visión, un prefecto que tiene una idea muy precisa, que sabe cuáles son los puntos fuertes de su país, de su provincia, de su pueblo, y cuáles son las cosas que pueden atraer la inversión del resto del mundo, y por eso organiza días como este. Ya Italia tiene una cooperación con Loja, que trabaja directamente no solamente con la provincia, sino con organizaciones sociales, con productores y comunidades. También el año pasado vine a Loja para cerrar un programa que teníamos de apoyo a las finanzas populares, un crédito de ayuda que permitió realizar más de 500 operaciones de microcrédito en varias provincias, incluida Loja. El 84% de esas operaciones estaban dirigidas a mujeres emprendedoras. Hay algo también que acerca Loja a Italia, que es el modelo de desarrollo territorial. O sea, Loja tiene esta visión basada en pequeñas y medianas empresas, asociaciones productivas, cadenas de valor locales, calidad, innovación, valorización del territorio. Bueno, cuando hablo de eso me parece de estar hablando de mi país. Así es mi país, y es así a través de eso que mi país se ha posicionado poco a poco en el tiempo, salió de la pobreza y de la devastación de la guerra mundiales para llegar a ser uno de los principales potencia económica y comercial en el mundo.
5: Me siento muy familiar venir a Loja, porque aquí como ciudad muy bonito y me gusta. Y Corea es un país como socio estratégico de Ecuador. Como ustedes creo que saben, en Asia, continente Asia, tenemos 54 países. Y para Ecuador, más como contacto, cooperación en Asia, es como uno de países más fuertes, Corea. En caso de como tratado de libre comercio, China entró vigor del 1 de mayo de 2024, y este año Corea ya será segundo país. Exportar más significa mejorar como competitividad de productos y logrando como estándares internacionales y mejorando así calidad, y puede tener mucha competitividad. Y también exportar significa como crear como nuevos trabajos dignos y estables, porque mi impresión sobre Ecuador es uno de como desafíos más graves es como trabajo.
6: Que este evento va a permitir que muchas empresas de Loja, a través de las cámaras que nos encontramos aquí presentes, la cámara alemana, las cámaras españolas y las cámaras italianas, aparte de otras cámaras, sé que está de Emiratos Árabes también aquí. La función de las cámaras justamente es facilitar el comercio binacional entre las empresas, en este caso de Loja, y las empresas europeas. Tenemos ya muchas iniciativas que han llegado a feliz término. Desde la Cámara Francesa hemos llevado productores de cacao y de chocolate al Salón del Chocolate en París. Este año será la tercera oportunidad en la que tengan que estar los productores ecuatorianos, pequeños productores ecuatorianos de un producto de altísima calidad, que es el cacao ecuatoriano, que ya están haciendo negocios en Europa a través del Salón del Chocolate de París. Y esta es una iniciativa que queremos replicarla, y por eso hemos venido muy gustosos ante esta iniciativa, porque vemos que Loja tiene un gran potencial. Loja es conocido aquí en el Ecuador por su cultura, por su gastronomía, por su turismo, por el llamado Blue Spot que tenemos en Vilcabamba, que es un atractivo importantísimo a nivel mundial, pero también para facilitar que esos productos tan importantes como el café lojano, el café de altura, que es de altísima calidad, pueda salir a mercados internacionales. Así que nosotros, como cámaras binacionales, estaremos muy gustosos de seguir apoyando Quiero hacerles llegar también un saludo del embajador Philippe Trillard, que es el embajador de Francia, que lamentablemente no pudo estar aquí, pero él está muy preocupado porque las iniciativas lleguen a todas las provincias. Y en Loja ya se está tramitando un crédito de 50 millones con la municipalidad para temas de agua potable y tratamiento de residuos. Así que la presencia y la inversión de Francia en esta provincia han estado presentes y van a seguir creciendo a medida que estas iniciativas, como la que ha tenido ahora la prefectura, lleguen a feliz término con el apoyo, obviamente, de la industria lojana, de las empresas lojanas y de los habitantes de esta hermosa provincia de Loja.
3: De esta manera se llevó a efecto esta rueda importante de negocios para la provincia. 13:05, tiempo de hacer un espacio publicitario cuando retornemos más información.
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13: Bien, son exactamente las 13 horas con...

Empresa Pública Petroecuador informa que la producción del activo Lago Agrio Libertador alcanzó los 26.230 barriles de petróleo por día, un incremento de 6.430 barriles diarios frente a los 19.800 barriles registrados en febrero de 2025. Este crecimiento permitirá generar ingresos cercanos a los 200 millones de dólares anuales para el Estado únicamente por la producción de este activo. El activo Lago Agrio Libertador acoge 14 campos de los bloques 56 y 57 ubicados en la provincia de Sucumbíos. En esta zona, Petroecuador ejecutó diversas acciones operativas y de optimización que permitieron incrementar sostenidamente su producción hasta alcanzar los niveles actuales, logrando un cumplimiento del 97% de la meta planteada para este año. La estrategia de crecimiento se sustenta principalmente en dos frentes de desarrollo: en el reacondicionamiento de pozos existentes mediante trabajos especializados y en la campaña de perforación programada del campo Tetete, acciones que han permitido incorporar nueva producción y aprovechar de mejor manera el potencial hidrocarburífero del activo. Es importante destacar que en este activo, a través de técnicas workover, en el pozo Dureno 2 y Guanta 15, se alcanzó una producción máxima de 1.650 barriles de petróleo y 510 respectivamente. A esto se suma la incorporación de un nuevo pozo denominado Tetete A-018 que aporta cerca de 1.600 barriles, resultados que evidencian el potencial hidrocarburífico para sostener el crecimiento productivo del activo. El gobierno nacional, a través de Petroecuador, impulsa acciones orientadas al fortalecimiento de la producción hidrocarburífera del país mediante una gestión técnica, eficiente y responsable. Así se da a conocer que el gobierno del presidente Daniel Noboa incrementa la producción del activo Lago Agrio Libertador a más de 26.000 barriles diarios, lo que generará cerca de 200 millones de dólares anuales para el Estado. Y en otro orden de la información, en el ámbito provincial detectan irregularidades en el centro de capacitación sobre procedimientos estéticos. En atención a una larga o a una alerta ciudadana, la Agencia de Aseguramiento de Calidad de los Servicios de Salud y Medicina Prepagada, ACES, llevó a cabo un operativo interinstitucional junto con la Agencia Nacional de Regulación, Control y Vigilancia Sanitaria, ARSA, la Policía Nacional y la Fiscalía General del Estado, en un centro de formación de la ciudad de Loja, donde se desarrollaba un taller teórico práctico para la aplicación de toxina botulínica Botox. De acuerdo con la información proporcionada, el acceso al taller estaba condicionado a la compra de un frasco de toxina, situación que motivó la intervención de las autoridades. Durante la inspección constataron que la capacitación era impartida por una odontóloga. Entre los asistentes estaban profesionales de la salud, así como personas dedicadas a las áreas de cosmiatría y cosmetología. Como parte del operativo, las autoridades identificaron diversas irregularidades. En el lugar encontraron insumos médicos caducados, entre estos jeringas, agujas y tubos para muestras de sangre. Incluso algunas agujas permanecían en envolturas de esterilización. Además, hallaron medicamentos de uso inyectable como bicarbonato de sodio, betametasona y desametasona, cuya utilización en un establecimiento que no presta servicios de salud representa un riesgo y contraviene la normativa sanitaria vigente. ACES acuerda que, o recuerda más bien, que la aplicación de toxina Botox y otros procedimientos estéticos invasivos debe realizarse exclusivamente por médicos especialistas y en establecimientos de salud habilitados por la agencia, garantizando que estos procedimientos se desarrollen bajo estándares de calidad, seguridad y atención adecuada para los pacientes, se indica en la información. Así entonces, detectan irregularidades en centro de capacitación sobre procedimientos estéticos.
¿Y cuántos casos no se ha visto de estos temas, no?

0: de a veces malas prácticas y mala aplicación de medicamentos, y se genera una serie de problemas que hasta han causado la muerte de pacientes, desde luego. Bueno, son las 13:19, 1:19 en el territorio continental ecuatoriano. Seguimos con más informaciones en BQ Noticias de Radio Boquerón.
1: Y en otro tema, amables oyentes, el día de hoy en la ciudad de Loja se llevó a cabo la inauguración oficial de Plaza Norte, un nutrido espacio donde hay muchas marcas y comercios a nivel de marcas reconocidas a nivel nacional. El día de hoy se llevó a efecto esta inauguración. Escuchemos y observemos lo mencionado.
2: Voy a empezar indicándoles un poquito la historia, cómo nace la idea, porque todo nace de una idea, y cómo se desarrolla el proyecto. Plaza Norte está desarrollado por una empresa lojana, Importador Ortega, que tiene presencia en nuestra comunidad por más de 57 años, la cual tiene un antes, un presente y un futuro. Un antes, donde una pareja de emprendedores, Daniel Orlando Ortega Fernández y Fanny María Jadán Peralta, nacieron con una idea de emprendimiento hace 57 años. Un presente, la segunda generación y la tercera generación que me acompañan. Nuevos proyectos, el cual ustedes son los portadores de dar las buenas noticias a la comunidad. Plaza Norte. Para nosotros como familia, tomar la decisión de este proyecto, y les decía la historia un poquito, nace en un momento muy difícil y complicado que todos atravesamos, como es pandemia y post-pandemia. Con mis hijos, en una reunión familiar, los tiempos eran muy críticos y duros, momentos en los cuales perdimos familiares muy queridos y los llevamos en nuestro corazón. Nacen las ideas y empezamos, ¿qué hacemos? ¿Por dónde nos dirigimos? Porque el compromiso está dado del antes, que ya nos ha dejado una base y debemos honrarla. Con esto, mis hijos hacen un estudio y analizan la apertura de un centro donde Loja pueda tener otro espacio, otro punto de encuentro, como es Plaza Norte. Para nosotros, tomar la iniciativa de un proyecto, quiero compartirles, siempre nos anclamos a cuatro pilares fundamentales. El primer pilar fundamental, esos 57 años de trayectoria que nos dejaron y que hoy se llama experiencia, confianza, compromiso. El segundo pilar fundamental, el área instituciones financieras, que siempre han estado junto a nosotros en estos 57 años.
3: Creer en que un proyecto es posible. Y es así como nace ahora Plaza Norte. Con una intervención de más de 12.000 metros cuadrados y con una inversión que supera los 10 millones de dólares, Plaza Norte, durante su etapa constructiva, ha generado innumerables empleos y plazas de trabajo. Y ahora, con la proyección que tenemos actualmente y con esta apertura, Plaza Norte estará generando más de 100 empleos permanentes y 300 empleos de forma indirecta. Esto no solo habla de números, porque una plaza comercial no es solo eso, sino también es el fruto de mucho esfuerzo, de sacrificio y como comenté, de realmente creer en quienes somos y de qué somos capaces y hacia dónde queremos llegar. Plaza Norte nace con la concepción que marca la diferencia no solo como un hito arquitectónico, sino también como un punto de encuentro para las familias lojanas. Y esa fue la principal concepción arquitectónica que tuvimos. No simplemente pensar como un edificio, sino también como un espacio de unión, un espacio de fluidez, un espacio de comunión familiar, en donde tanto las empresas, la parte comercial y la parte humana convivan en un solo sitio. Loja es un todo, no es simplemente un sector. Hemos pensado que Plaza Norte no es simplemente un espacio que favorece a un sector específico, sino es un espacio de unión para todos los locales. Y también, adicional, uno de los principales conceptos es el arte, la cultura y la identidad local. Nosotros creemos que a través de su construcción, de su tecnología, de sus espacios abiertos, de su transparencia, Plaza Norte ha sido concebida con la finalidad de generar un dinamismo que va a aportar y que está aportando ya aún a toda la ciudad. Y eso hace que Plaza Norte actualmente nos lleve a este siguiente nivel, a volver a confiar, a pensar en el futuro, a pensar en nuevas oportunidades.
0: Bien, son exactamente las 13 horas con 26 minutos, 1 de la tarde con 26 minutos en el territorio continental ecuatoriano. Seguimos con más información en Beco Noticias de Radio Boquerón 93.7 en el ámbito nacional. El directivo de Progen confiesa en Estados Unidos y detalla cómo fue la estafa al Estado ecuatoriano. Vamos con el detalle de la información que indica que un distanciamiento familiar es el origen de una confesión alrededor del caso Progen. Waden Mining se convirtió en el testigo estrella de Selec en la demanda planteada en contra de la empresa estadounidense y sus directivos en Florida. El 24 de julio de 2026, Waden Mining rindió una deposición bajo juramento, a cuya transcripción tuvo acceso Diario Primicias, de donde tomamos esta nota informativa. Ahí declaró que en los últimos meses ha tenido un alejamiento con su hermano John Mining, CEO de Progen, y quien encabezó las negociaciones con Selec en 2024 para la venta de generadores eléctricos por más de $110 millones. La pelea de los Mining se originó en diciembre de 2025, cuando ya había sido presentada la demanda en Estados Unidos, y en Ecuador se investigaba un peculado detrás de los fallidos contratos. Progen había dejado de pagar el sueldo de $13,000 mensuales a Wyden Mining, lo que lo llevó a renunciar en marzo de 2026. Además, en su relato, Wyden Mining dijo que una vez que se había confirmado su declaración en la demanda de Selec contra Progen en julio de 2026, recibió una transferencia de $43,000 de Progen sin ninguna explicación ni aviso, y que todavía le deben $65,000. Los documentos y generadores viejos, la primera confesión de Wyden Mining fue que para ganar los contratos en Ecuador, Progen falsificó de manera sistemática los certificados que garantizaban la experiencia requerida de la empresa para proveer los generadores y otros documentos. Por ejemplo, Progen había presentado un certificado que lo avalaba como fabricante experto global en materia energética, cuando nunca había participado en un proyecto de esa magnitud. El mismo Wyden Mining admitió que no tenía información académica en mecánica o energía. Además, la empresa estadounidense presentó múltiples referencias internacionales de su supuesta participación en proyectos previos, cuando en realidad solo había instalado 3 generadores en Texas, por lo que también hubo una demanda y 4 en África que generaron quejas formales. Finalmente, Progen certificó que los equipos que iba a entregar a Ecuador eran nuevos y tenían 0 horas de uso, pero la verdad es que los generadores habían sido comprados bajo la modalidad conocida como el as-is. Esto significa que los generadores fueron adquiridos como bienes usados en el estado físico y técnico exacto en el que se encontraban en ese momento y en el lugar donde estaban ubicados en Houston, Texas, sin que el vendedor asumiera ninguna obligación de repararlos, limpiarlos o completarlos. Según el relato de Wild Day Mining, para entregar los generadores a Ecuador, Progen adquirió 21 unidades EMD modelo 20-710 usadas en Houston a través de Apollo Electric. El valor de la transacción fue de 8.9 millones de dólares. La deposición señala que los números de serie de estos motores identificaban años de fabricación antiguos, invalidando cualquier pretensión de ser equipos nuevos. Para falsear esa realidad, según Wild Day Mining, Progen retiró las placas originales de los fabricantes. Entonces, contrataron a la empresa Interfab para limpiar y pintar los generadores. Además, colocaron nuevas placas con la marca Progen y números de serie manipulados para fingir la fabricación propia. Además, Mining admitió que los equipos eran inútiles para el propósito contractual que buscaba Select, ya que no eran aptos para Heavy Fuel Oil y jamás fueron sometidos a pruebas de rendimiento adecuadas. En su relato, Wild Day Mining también relató un viaje de su hermano John de Progen a Ecuador. Lo acompañaron Andrews Williamson, director de operaciones de la compañía y el único procesado por peculado a nivel local. También viajaron Garrett Williamson, hijastro de Andrew, y Scott Crampton, vicepresidente de Ingeniería Eléctrica de Progen. El declarante dijo que no tiene más detalles de ese viaje y que tampoco tiene conocimiento directo de supuestos pagos de sobornos relacionados con funcionarios en el Ecuador. Así se indica entonces que directivo de Progen confiesa en los Estados Unidos y detalla cómo fue la estafa al estado ecuatoriano. Son exactamente las 13:31, 1:31. De esta forma estamos llegando a la parte final del espacio informativo BQ Noticias. Este noticiero, como siempre, es y seguirá siendo la voz de los que no tienen voz. Coordinación general de Marlon Torres. Les deseamos una excelente tarde y un buen fin de semana. Que la pasen bien.
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0: abrazo y el saludo cordial a ustedes, amigos y amigas. Bienvenidos, bienvenidas. Aquí estamos ya en este gran viernes. Estamos listos para cerrar esta semana de labores y también cerrar el séptimo mes de este 2026. Estamos agradecidos, como siempre, de la sintonía, la gente que nos escucha a través de la frecuencia 93.7 y a quienes también se conectan a través de nuestro sonido real para el mundo, www.radioboqueronfm.com.
1: A ver, ¿qué pasa? ¿Qué pasa?
0: Tú eres importante para nosotros. Vamos, anímate a interactuar. Tú eres vital en el programa.
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0: 0986-442033. Un abrazo para quienes nos escuchan en Loja, la provincia, la región sur del país, y a quienes también nos siguen a través de nuestras diferentes plataformas digitales. En el gran viernes estamos preparados para brindarte lo mejor del programa terapéutico, listos para compartir contigo 93.7 grados de temperatura musical en este fin de semana. Tiempo para comerciales. Ya vienen los personajes que forman parte de este programa. Con mucho cariño, te saluda Vicente Castillo,
3: el divertido,
0: el hombre que se encarga de la música,
3: DJ Chelito.
4: Ahí está.
0: La pausa comercial. Ya regresamos en este fin de semana.
3: Ahora hacemos una parada. Enseguida vuelve.
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1: Hasta que se acabó la pausa, estamos de regreso para seguirte brindando más alegría.
0: Y ya de regreso con ustedes, el equipo más completo de la FM. 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

0: marcamos ya la hora 14 con 18 minutos. Estamos de regreso para continuar contigo en este fin de semana. Gracias a la gente que nos escribe a través del 0986-442033. Donde quiera que estés, donde quiera que vayas, es un gusto siempre disfrutar contigo de los momentos más divertidos a través de la radio. Tiempo para recomendarte que...
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5: Y la música lo identifica. 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
5: Martín.
7: Habla, lagañoso.
8: Lagañoso tu abuelo. Buenas tardes a ustedes, amigos. Un gusto, un placer enorme. Llega la magia, llega el color, lo divino y encantador que tiene Boquerón. Martín Steven Burneo Eguiguren. Listo y preparado para trabajar contigo en la tarde especial de este fin de semana, en donde cerramos también, aparte de cerrar la semana de labores, cerramos el séptimo mes, porque hoy se acaba julio. Y vamos a trabajar con alegría, desenvolvernos de la mejor manera para compartir contigo los momentos más divertidos a través de la radio. A ver, a ver, a ver, a ver. ¿A qué se debe ese sonidito?
1: Ah. ¡Ay, ay, ay! Dice por acá, ¿qué hay de cierto que Martín es albino? ¿Eh? Por eso es tirado a gringo.
8: Ay, Dios. ¿Sabe qué? Yo no voy a responder cosas que no tengan sentido, en serio. No voy a responder. Simplemente estamos listos para ya trabajar con ustedes. Preparados para hacer de la tarde de este viernes algo realmente especial, en donde vamos a compartir contigo algo bonito. ¿Está listo? Recíbalo, por favor. Bienvenido. Ya llega Cañita.

0: abrazo para todos y para todas. Un cordial saludo aquí preparados como de costumbre para estar contigo en este viernes. Viernes con fecha 31 de julio. Con razón me mandaron una foto de Julio Iglesias así en una pose media sensualona. Dice, ya está acabando julio. Y no entendí, pero ahora caí en cuenta, pues estamos 31 de julio. Un abrazo para mis grandes amigos, donde quiera que estén. Un cordial saludo para mis panas. Yo siempre tengo el cariño y el respeto para mis grandes amigos. ¿Por qué tengo amigos? Mira, de todo, ¿eh? Amigos preparados intelectualmente. Tengo amigos políticos. Tengo amigos obreros. Tengo amigos moceros. Amigos medios, pero igual se los respeta y se los aprecia, ¿no? Porque no vamos a hablar mal de nuestros amigos. Yo tengo amigos de todo, digo, hasta amigos medios. ¿Qué se puede hacer? Amigos que se ponen aretitos. ¿Qué se puede hacer? Son amigos al fin y al cabo. Un abrazo para ustedes. Empiezo saludando precisamente a mis amigos Freddy Salazar. Un saludo muy cordial. Óscar Augusto Rivas. En la provincia de Santa Elena le enviamos un saludo muy, pero muy especial. Gracias a la distancia en la cooperativa Loja te van a enviar una encomienda, mi pueblo. Saludos al maestro Barriga de Capibara. Que quiero invitarlo, dice un cuerito con tripa en el mayorista, al joven Martín, que me acepte, por favor.
1: ¿Qué cueritos ni nada, caramba? Ahí está la explicación del por qué el señor tiene cuerpo de capibara. Dice por acá Carlos Amable Rey. Colorada, super. ¿Qué tipo de amigo soy yo para ti, Cañita?
0: No. No, ese es de los verdaderos, ya no. Carlos Amable, a pesar de tener el moñito en la cabecita, no. Es simple, pura moda, nada más, no. Porque no todo aquel que tenga el pelito largo o que porte arete significa que es medio, no, para nada. Si hay algunos bien machitos, o sea, bien cortaditos el pelo y... Con tal, mijo, o sea, de día, todo bien. Y por la noche, son un horno de panadería. O sea, hay que tener cuidado, ¿eh?
1: Ya, con porra.
0: Sí, la verdad que sí, ¿eh?
1: Ya, así que pilas allá.
2: ¡Ponte pila, loco!
1: La verdad que sí, ¿eh? Sí, la verdad que sí, ¿eh?
0: No, en serio. Mira, este tema, algún día deberíamos toparlo también porque a veces las apariencias engañan. Es como aquel que porte un tatuaje, no porque lleve un tatuaje significa que sea un mañoso, un ladrón, no. Hay otros que andan de eterno y ve las barbaridades que nos dejaron haciendo. Claro, después yo digo que no todo aquel que tenga el pelo largo o que porte arete significa que sea medio, porque yo conozco algunos que son bien, o sea, en el día bien machitos, bien cortaditos el pelo, bravucones, peleones, pero por la noche.
3: Y que se le moja la canoa.
0: Por la noche son un horno de panadería.
1: Vamos a la pausa, horno de panadería. Ya venimos, se te quema el cacho. Pausa, ya venimos.

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0: afilando el ambiente de la tarde especial de este fin de semana. Compartimos un ambiente rumbero. La música que tú quieres escuchar la tenemos acá en este gran viernes. Hoy, a propósito, el calendario señala 31 de julio. Cerramos el séptimo mes de la temporada 2026. Se acaba julio.
1: Ay, ay, ay. Cerramos la semana también a nuestro estilo, compartiendo buena música. Déjame saludar cordialmente para el maestro Gusano de Queso. Está en sintonía.
2: Oiga, una pregunta, ¿por qué? O sea, esa parte no me cuadra de algunos apodos, pero debe tener alguna explicación. Por ejemplo, esto de cada apodo debe tener una explicación. A ver, pero ¿ustedes por qué creen que le dicen Gusano de Queso?
3: ¿Que no sabes?
2: No.
3: Fútbol también, hombre.
2: Por blanco, pues Martín es blanquísimo. Por eso es Gusano de Queso. Es blanco, blanco, blanco. Está tirando al vino, o sea, blanquísimo.
4: Me ha dicho, me ha dicho.
2: Pero bueno, yo ese apodo Gusano de Queso nunca lo había escuchado, ¿eh? Yo escuchaba que a los blancotes les dicen su pan, sí, pero no. Pero no Gusano de Queso. En Vilcabamba también hay uno que le dicen Gusano de Queso. El verdugo del amor sabe a quién me refiero, ¿eh? El verdugo sabe quién es el famoso Gusano de Queso.
0: Oiga, permítame saludar, dice, para Bolívar Sánchez. Escucha la radio en Obra Pía. Un saludo muy, pero muy especial. Y dice por acá, saludos para la gente que formamos parte de el vivero municipal. A los jornaleros del municipio de Loja, que están a todo trabajar en sintonía de la radio.
2: Otro mensaje por acá, saludos al maestro mandarina John Matailo, de la construcción de la gasolinera de Catamayo Express. Vea, le enviamos un abrazo también, ¿eh? ¿Qué dice por acá? Velo, velo, velo, que los saluden, dice Jefferson Balcázar. Salúdalo, veo, Martín.
5: ¡Oh, my God!
2: Hola, Jefferson, ¿cómo estás? Un saludo muy especial también. Gracias por la sintonía. Gracias por la gentil preferencia que le brindan siempre a este programa.
6: Buenas tardes, divertido.
2: Buenas
6: tardes. Al amigo que le invitó los cueritos a Martín, dígale que no le va a aceptar. Díganle que a Martín lo que le gusta es irse a encuerarse con Jacobo. Eso sí le gusta, eso sí invite.
2: Ay, señor Oso Sotomayor, ya, basta, en serio. Ya, en serio, vuelvo y repito, usted ya parece pantalón de mecánico. ¿Cómo así? Se pasa de la raya. ¡Velo, velo, velo, velo! Déjame saludar por acá, escribe Jorge. Hola, Jorgito. Juan Pancho, ¿qué tal, mi pana? Un abrazo, salud para Victoria Betancourt en Portobelo. En la parte alta de la provincia del Oro, le enviamos un saludo muy especial. Martín, lo vimos a Jacobo en la mañana por el parque Jipiro, andaba. Dice, y no sabes, andaba con, a ver, andaba con una, coterránea de trabajo de burbujas cogidos de la mano. Dice por acá, don Agripino, ¿es blanco o moreno? No, yo no soy ni blanco ni moreno, yo soy canelita. Canelita pasión. Por eso me encanta ser el delicioso. Saludos al maestro pan de leche en Catacocha. Le enviamos un abrazo a la distancia. Gracias, Catacocha. Saludos al maestro ¿qué dice? Fremiador, ¿así está bien? Santiago, para más conocido como Yuste Patitas. De parte de su amor secreto, que todos los días me lo mira al comprar el desayuno en restaurante Nilos. Bueno, le enviamos un abrazo, ¿eh? Dice, qué rica música, qué buen merengue. Nos escribe Chane Abad. Hola, Chaneta. Desde Cariamanga. Allá donde los hombres son bravos, ellos se paran donde no se para un chivo. En Cariamanga. Dios mío. Blacho Mendoza, ¿cómo estás, Blacho?
7: Hoy hablando de Blacho, dice que Martín es que es admirador de Giovanni Duplain.
2: En Cabianga, gracias por la sintonía. Un abrazo para Washington Vivanco. Y un saludo muy especial para don Medardo, doña Noemí, y para Servio Fernando, que están en sintonía en el sector de Cabianga, en Malacatos.
7: ¡Vea la cantidad de mensajes! Verónica de Cepes está en sintonía. Ese por acá, saluditos cordiales, buen programa, los saludamos desde Catacocha. Gracias a la gente en Catacocha, tiempo. para recomendarte que
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0: 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La hora 14:57, el público participa. ¿Qué dice George?
6: Oye, Martín, por acá está este Jacobito aquí en la Mercadillo y José María Peña, aquí en Los Pollos, está que se atora con un pollo enterito con una piernona.
7: Vea eso. ¿Qué tal eso? ¿Qué tal eso? Bienvenido.

0: ahorita les mandamos. Mucheta. Desde Cariamanga vamos hasta Catacocha, de Catacocha a Malacatos, de Malacatos vamos hasta Nangora, en Nangora nos vamos nuevamente por el Tambo, salimos nuevamente a Gonzanamá y de Gonzanamá llegamos hasta Macará. Donde quiera que llegue la radio, les enviamos un saludo muy cordial para todos y todas. Especialmente para esas longas bonitas.
1: ¡Calla, calla, Lamparoso!
0: Esas lindas, lindas chiquillas que nos encanta saludar.
2: Ah, pero si llegas a Macará hay que tener cuidado, ¿eh? Hay que estar ojo a la manzana. Hay que estar ojo a la manzana. ¡Uy, uy, uy! ¡Vea lo que envía por acá! ¡Vea, vea, vea esto! ¡Vea! ¡Gustavo desde Madrid, España! ¡Joder, tío! ¡Venga! Chaval, que eso está bastante delicioso. Chaval, que en serio que... ¡Qué buen postre que acabas de enviar hoy! ¿Cómo se llama ese postre? Creo que es dos leches o tres leches. ¿Cómo se llama?
0: Bueno, estamos agradecidos de la sintonía. Preparados para trabajar contigo en este viernes para cerrar de buena manera la semana de labores. Vamos al corte, ya, rapidito, vamos al corte. Vamos a... darle paso a la gente que paga para nosotros estar acá en la radio. Cosa comercial, ya venimos.
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1: Un poquito de salsa le calza perfecto a la tarde especial de este fin de semana en el viernes. Disfrutamos contigo de lo mejor de la música y estos 93.7 grados de temperatura musical hasta la hora 18. Gracias a la gente que nos escribe por acá. Juan, desde el sector de La Pradera, nos escribe, dice: me encanta este bloque de salsa, estuvo espectacular.
2: Hola, soy Juan.
3: Ahí está Juan. Saludos, dice por acá, al maestro Guamán, que no le duró la cacería de las luchonas y regresó a buscar viudas. Los puso a los oficiales a buscar viudas, llegó el dueño de la obra y los mandó a la casa. Mal les hizo perder el día y ahora los oficiales seguimos buscando a las viudas para el maestro. Vea esto, está de ponerle en contacto con el dueño de la funeraria Descanso Eterno Vilcabamba, con el verdugo del amor. Déjeme saludar cordialmente para Víctor Matailo, que está en Santiago. A ver, ¿qué dice? Ah, mira tú. A ver, le encanta visitarlo a un personaje que se llama David. Es parecido a Martín. Ah, mira tú. Le gusta visitarle los domingos porque él tiene una buena morcilla. Y como a él le encanta comer morcilla, pues él siempre visita Santiago. Esa no me la sabía de Matailo, que va a Santiago a comer morcilla. Tiempo para recomendarles algo importante, tiempo para decirles que
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1: Saludos al personal que forma parte de Fibra Cash, especialmente para Huanchicoco. Que deje de estar sombra en el celular, caramba, que le meta ñeque al trabajo si quiere cobrar hoy día. Pues, ¿qué dice por acá? El Magister Pato Guarnizo dice: hola Martín, sé que hoy vas a cenar. Menestra, dice, ve, hoy.
3: Ay, ay, ay.
1: No voy a responder, ya lo dije en un inicio, no voy a responder. Déjeme saludar a Willy Correa y al personal que forma parte de Espumas del Austro. Están en sintonía plena del programa, le enviamos un saludo. Dice por acá: saludos para mi primo Javier. Y díganle que pilas para hoy en la noche, en la fiesta, para ver si logramos conquistar algo. Oye, hasta ahora, en serio, yo no sé cómo le hacen para conquistar en las fiestas. ¿Cómo así? En serio, no sé cómo le hacen para conquistar en una fiesta. Yo me paso orina y orina por la cerveza que tomen. Yo no sé cómo le hacen para conquistar en una fiesta. Déjame saludar a la gente en el Pangui. En el Pangui, gracias. En la hermana provincia de Zamora, Chinchipe, gracias por la sintonía. A full camello en el Pangui. Aprovechamos el instante para enviarles un abrazo a la distancia. Y en la Nambija les enviamos una encomienda de muchos saludos. Un abrazo para todos allá. Dice por acá: ¿será que Martín me puede invitar a un cuarto de pollo? Está atrevido. Vaya, trabaje y compre su mismo. ¿Qué faltaba? Dice: pregunta seria para Martín y espero una respuesta seria. Si te quieren las mujeres, ¿has amado a alguna mujer? No vaya, a ver, a mí no me gusta. No me gusta ser amplio con mi vida privada. Lo que es mío es mío. Como debería ser
3: un verdadero caballero.
2: ¡Ay, hombre!
3: Porque los caballeros no tenemos memoria.
2: Uy, vea lo que envía por aquel churón. Hermoso paisaje, pero mira, mira, mira qué lindo de caña, mira.
3: Oh, qué lindo ejemplar, ¿eh? A usted que le encanta la yegua.
2: Mira qué lindo, ¿eh? Teste unas ganas, soy yo años no he montado una de esas. Años, pero sí, años.
3: ¿Qué dice por acá? Saluditos a usted que fue dentista. Díganos, ¿Barrabás usaba dentadura postiza o no?
2: Y además hoy ya está listo, recíbelo la gente. La gente lo aclama, la gente lo pide, la gente requiere de la presencia del único, el inconfundible, el original, el que causa furor en la radio.

0: lindo. A ver, ¿qué dice el público?
1: ¡Burbujita! ¡Se te extraña mucho!
2: Para que vea el público, para que vea el público.
1: ¡Burbujita! ¡Se te extraña mucho!

0: Hola, hola, hola a todos.
1: Ajá.
0: Hola, ¿qué tal? ¿Cómo están? Buenas tardes. Listo como de costumbre para trabajar con ustedes en este gran viernes. Ay, perdonen, pero es que a veces me pongo nervioso. Parece que fuera mi primera vez.
2: ¿Primera vez con el micrófono enfrente?
0: Bueno, primera vez no, pero... Pero a veces los nervios siempre me atacan. Soy un chico nervioso. Por eso siempre cargo mi valeriana.
2: Mi valeriana todavía.
0: Ay, en antes escuché que mencionaron morcilla. Ay, a mí me encanta la morcilla. Es rica, en serio. Uy, a mí me encanta con yuca. Y de veritas que quisiera que alguien me invite una buena morcilla.
2: ¿Qué tal eso?
3: Por ahí no dice que... Ya te voy a dar el número de Víctor Matailo para que te vayas con Matailo a comer allá en Santiago. Es que hay buena morcilla.
0: No, en serio, a mí me encanta. De veritas que a mí me fascina la morcilla. Y quisiera algún día que alguien me invite una buena morcilla.
4: Ay, ¿y qué pasa?
0: Ay, gracias al público, a la gente que interactúa con nosotros en este gran viernes. Quiero saludar cordialmente a los integrantes del grupo de WhatsApp de Tardes de Diversión. Hola, Franklin Guamán. Hola, Negrito, buenas tardes. Dice por acá, dígale a Martín que lo invito a Puerto Bolívar en Machala. Que no le va a pasar nada, que venga por favor.
3: Por Dios. Solo basta con escuchar las noticias y... No, no tengo ganas yo de visitar esos lugares por ahora. Créame que no, créame que no.
2: Pero ¿cómo allá? No pasa nada, hombre. El otro día estuve por ahí. Yo estuve en el hotel para que... La gente es bien fiestera allá en Puerto Bolívar. Porque hay fuegos artificiales, a cada rato suenan. ¿Eh? A cada rato suenan los fuegos artificiales. Sí.
3: No, y el miedo, o sea, no. A ver, está bastante peligroso. A ver, la costa, en serio, que especialmente Puerto Bolívar es un lugar bastante peligroso.
2: Ay, no es nada, hombre, no es nada peligroso.
3: Es lo que me dijo un mango y el otro día un pana. Lo que dijo un pana el otro día que... Dice, la gente habla, dice, por habla que dice que sí, que la costa es peligrosa. Nada, dice. Lo que otra cosa que dice que el serrano no sepa esquivar las balas. Eso es otra cosa, dice, que no sepa esquivar las balas. Dice. Y uno tiene que estar preparado para todo, dice.
0: Ay, a ver, ¿qué dice por acá? Dice por acá, a Burbuja le dicen león africano, no.
2: Pero eso no se comen los negritos.
3: ¿En serio, Burbuja?
0: Ay, Lucio, eres cargoso, Lucio. Ya, compórtate, Lucio. Dice por acá, saludos cordiales para Michael, que está en sintonía del programa. Le enviamos un saludo muy especial. Gracias por la gentil sintonía.
2: A ver, ¿qué dice por acá? Saludos para Luis, que está en sintonía del programa. Le enviamos un abrazo, como siempre. Gracias por la gentil sintonía. Vamos ahora hacia la pausa. Ya está acá Burbuja. Y el ambiente de fiesta que lo compartimos en este viernes.

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0: tengo por acá saludos cordiales al maestro Wilmer Matailo, más conocido como Bizcocho, el de las paredes chuecas.
1: Baila, baila, baila, baila, cumbia. Ah, él es el que hizo las paredes del seguro.
2: Saludos al maestro Casi que no, que quiere invitarlo, dice una guatita a las 6 de la tarde en el mercado mayorista, está cobradito de la semana, Martín.
3: Vaya, solo no está invitándome nada, caramba.
2: Yo no tengo tiempo, en serio, voy a estar ocupado. Déjame saludar a la gente que hace carpintería Bani Muebles. Están escuchando la radio, les enviamos un saludo muy cordial.
4: Otro mensaje por acá, saluditos, por acá me escribe César. Desde aquí, desde los tanqueros de Petro, Ecuador, reportando sintonía.
0: Ay, a mí me encantan aquellos que manejan trailer. Se los ve así malote.
2: Pues acá te tengo uno que no maneja trailer, pero se lo ve malote. La chapetona. Ahí está. Saludos a los mejores amigos. Ahí está el saludo cordial para Jefferson y para Meche, que hoy les toca campeonato de Coabolín el Fortín. ¡Ah, vea! Que quieren ser campeones los dositos en el Fortín. Amigos del boli, amigos del gym, amigos de taxi, amigos de lavada de carro, de todos son amigos.
4: Hasta donde la Vicky van de amigos.
2: Ay, ay, ay. A ver, dice por acá, saludos para Jaime, que está en sintonía, más conocido como El Cuervo.
4: Está en sintonía de la radio, le enviamos un saludo muy especial. Bueno, ahí está. Ahí está El Cuervo. Oye, a propósito, rápidamente, Martín, un tema para conversar con la gente. Un tema.
2: A ver, póngale oído a esto. Mientras reviso esta cuestión del tema para hoy, permítame decirle que
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2: Oiga, escuche esto que me envían por acá. Y es que la gente mismo hace que el programa sea bastante ameno y que la gente forme parte de este programa. Escuche esto, dice. Sin mentir. ¿Dónde fue tu primera vez?
4: Pero ojo, sin mentir.
2: Aquí dice clarito. Sin mentir. ¿Dónde fue tu primera vez? A ver, ¿usted quiere empezar?
4: Yo no tengo pereza. El maizal.
2: En época de choclo. ¿Qué es el público? Sin mentir.
4: Eso sí, hay que ser, pero de frente, o sea, como el agente Palacios, hablar de frente.
2: Sin mentir, ¿dónde fue tu primera vez?
4: Ya, tiene que ser como yo, ve rápido. No estar con esto que el otro que no recuerdo. Rabia, el maizal, muchacho, el maizal. El tiempo de choclo.
5: Oiga, permítame saludar cordialmente a la gente en Celica. La celestial Celica. Un abrazo para Luis Castro. Un abrazo, mi pana, gracias por la gentil sintonía. Tengo para acá otro mensaje. Hola, me llamo Lucía, me encanta el programa, los saludo desde Vilcabamba. Tuve la suerte de ir a uno de sus, a uno de sus eventos y la pasé bien, especialmente con este señor Manuelito que me hizo la noche.
2: Ah, claro, cuando fui arriba en los WIC, en Vilcabamba. Qué lindo que la pasamos allá. Viste por aquel negrito Naula que quiere ser comido por un león, dice.
4: Y de aquí al único que le dicen león es a Burbu.
0: A ver, les voy a decir algo que espero no los ofenda. Pero es pecado calentar la comida que no se va a comer.
2: Ese por acá, viejo, para mentirosos, si la primera vez de él fue en el arca de Noé, cuando fue el diluvio. No, ya dejen de inventar cosas, hombre, ya. Viste, les cuento. La primera vez de mi hermano fue en una chanchera. Quítales en la chanchera.
3: Martín. ¡Iu! Por Dios, en serio, una chanchera. O sea, para algo tan especial como eso, la chanchera.
2: Es que capaz que los dos querían que fuera lo más sucio posible.
3: Vamos a la pausa.
2: Es que capaz estuvieron ahí cerca de la chanchera. Capaz estuvieron al lado de la chanchera y la chica y el chico, dispuestos a echar pasión. ¿Y qué dijeron? No dejes para mañana lo que puedes hacer. Oink.
3: Pausa comercial. Ya regresamos. La chanchera.
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0: En la tarde impresionante de este gran viernes, hoy a propósito el calendario señala 31 de julio. Cerramos esta semana de labores y también despedimos al séptimo mes de este 2026. ¡Se acaba julio! Queremos agradecerte por la sintonía, queremos invitarte a seguir pendiente del dial, porque todavía tenemos mucho para compartir contigo. 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
0: Oiga, por acá me escribe Carolina desde el sector de La Tebaida. Hola, me llamo Giovanni, lo escucho acá en Loja, en el sector de San Vicente. Saludos cordiales también en el sector de La Cuadra. Para Raúl, de parte de alguien que no lo puede olvidar.
1: Y bueno, vamos hasta los Estados Unidos, vamos hasta los Estados Unidos. Saludos para Luis Castillo, el popular abuelo, que quiere invitarlo, escucha esto, que quiere invitarlo a Martín a Miami. Es que ya le vieron capaz cara de Maya, Martín, pues se lo quieren llevar a Miami.
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1: Hola, ¿qué tal? ¿Cómo están? Buenas tardes, un abrazo para todos. Ya estamos preparados en este gran viernes. Hoy es viernes de mesada. Hoy vamos a disipar todas las dudas que tengas, todo lo que te preocupa, todo lo que te agobia. Hoy es viernes de mesada. Quiero empezar a saludar cordialmente al Negrito José en la unidad número 21 de Catamayo Express, el hombre más fiel del volante. Bueno, ahora sí, rápidamente hay que dar lectura a los mensajes que escriben para el maestro Jadán. Saludos a las nenas de espumas del Austro. Y dice, estamos en sintonía con la visita del maestro Splinter. Vea, que ya me vieron cara de rata, ¿o qué? Vea, no soy ni político para que me digan eso. Por lo menos que fuera político para que me mencionaran ese tipo de cosas. Vamos a lo serio, vamos. A mí me encanta interactuar con la gente. Oiga, permítame enviarle un abrazo a la gente en la hermana provincia de Zamora, Chinchipe, en el Panqui. Estuve el día martes en el Panqui, vaya que la gente, el cariño es grande. Maestro Jadán, usted me ha salvado. Vea, yo tengo aquí escrito algo que me escribí, que me mandó una niña. Vea, aquí está. Póngale oído a esto. Maestro Jadán, usted se merece el más grande reconocimiento, no solo mío, sino de toda mi familia, porque gracias a usted, maestro, pude salvar mi matrimonio. Le cuento. Dice, le cuento, tuve que engañarlo a mi marido varias veces porque él no me cumplía. Pero gracias a la pócima que usted nos dio, él ahora es todo un semental. Yo ya no tengo que buscar afuera lo que ya tengo en la casa. ¿Qué le parece? Para que digan que el maestro no cumple, yo todo lo que ofrezco lo cumplo.
2: Es que todo lo sabe.
1: Todo lo sé, y si no lo sé, me lo invento.
2: Yo pensé que era el maestro José de los remedios, dice.
1: Yo tengo el remedio ideal para todo lo que usted necesita. Déjame saludar, maestro. Deme viendo en las cartas y el magíster Israel Guarnizo me va a hacer pasar el año lectivo para contratar el disco móvil para el grado.
2: A ver, dele viendo en la carta si el magíster Israel Guarnizo va a pasar de año para que contraten la fiesta.
1: Vea, la carta señala que al final habrá un ligero inconveniente con la cuestión de la exposición de la tesis, pero no nada grave. Nada grave que no se pueda solucionar como a la antigua, llevándole dos gallinas al docente.
2: Ay, ay, ay. Dice por acá, dice, maestro, si es verdad lo que usted acaba de mencionar, por favor, deme unas dos pócimas. Mi marido también anda falloso.
3: ¿Qué tal eso?
1: Ve, aquí la señorita confiesa que lo engañó varias veces a su esposo porque el hombre no rendía. Pero como se sabe siempre que usted sabe que esta cuestión de las mujeres que buscan afuera lo que no tienen en la casa, algunos es pretexto. Porque eso es como la diabetes. Es una enfermedad eso de lo que comúnmente se conoce como, bueno, el término que ustedes quieran. Es como la diabetes, se controla, pero no se cura. Así que ese hombre tampoco es que puede estar seguro de qué va a tener. A ver, saludos de parte del Uber del Amor, que está rumbo a Malacatos. Léame la carta si tal vez más adelante no se me va. A ver, escuche esto, ¿eh? Léame la carta para tal vez más adelante no se va a levantar el muchacho porque ya tengo miedo. Vamos a la carta. Vea, el cuerpo necesita vitaminas. Necesita de todo aquel poder que inyecte energía al poste. Ya. Llegará el momento en el que tú sientas que la energía no es la suficiente y ahí es donde entra el maestro Hadán. Yo tengo el brebaje ideal para al muerto levantarlo. De que Lázaro se levanta, se levanta. Eso te lo garantizo, Uber del amor.
3: Ay, ay, ay. Vea eso.
2: Ey, ay, ay, vamos a la pausa. Ya venimos. Ya está acá el maestro Hadán para disipar todas las dudas que usted tenga. Corte, ya venimos.
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0: vida en medio de la neblina reciba un beso a la distancia.
1: ¡Hijo loco! ¡Hijo loco!
2: Ay, ay, ay, dice, estoy viajando a Macará, ¿qué me recomiendan?
0: ¡Ojo a la manzana! Porque si hay manzana, tiene banana.
3: Vea, permítame saludar cordialmente para Óscar Augusto. Esté en sintonía Óscar Augusto Rivas. Un abrazo a la distancia en la provincia de Santa Elena. Le enviamos un saludo muy cordial. Vea, por acá el público participa cuando llega el chamán, escuche.
4: Ya llegó el mentiroso, ya llegó el mentiroso chamán.
0: ¿Qué dice?
4: Ya llegó el mentiroso, ya llegó el mentiroso chamán.
3: Vea, yo puedo permitir que me digan cualquier cosa, que soy feo, que soy flacuchento, que soy eso. Pero lo que jamás voy a permitir que me tilden de mentiroso cuando no lo soy. Yo soy alguien que está entregado 100% al pueblo, me gusta el bienestar social. De hecho, vea, no soy de los que da explicaciones, pero amerita. Muchas de las veces cuando veo gente de escasos recursos y vienen desesperados por buscar solución a su vida, yo no les cobro nada. Y ellos ganan. No, estoy hablando en serio, caramba, hágame favor de respetar.
2: Con mucho gusto recibo, dice, ese beso, dice Greti.
0: Claro, ahí mi vida, tanteando en medio de la neblina. Y... pero de que llega.
2: Dice por acá, maestro Jadán, ¿qué puedo hacer? Dice, me están empezando a gustar los hombres.
3: Vea, es algo que realmente está pasando últimamente con los chicos de ahora. Muchos aducen que es por el exceso de las hormonas que les ponen al pollo balanceado. Algunos entendidos en la materia dicen eso, pero ya es cuestión de cada quien.
2: Pero dice, ¿qué puedo hacer? Dice.
3: Vea, para esto no hay consejo que valga. Porque si yo le digo desde acá, endúrese, no lo va a hacer. Eso ya es cuestión de cada quien.
2: Endúrese, tú dices que le
5: vas a... Ay, Diosito, siguen llegando, dice Burbujitas, por favor, salúdame, soy tu fan.
6: ¿Qué hacemos?
5: Saludos desde Nangariza.
7: A ver, debo confesar de que a mí me encanta la Amazonía. En serio, a mí me encanta la Amazonía. Me gusta. Así que un abrazo a la gente en Nangarixa. Gracias por la gentil sintonía. A ver, ¿qué dice por acá? A ver, ¿qué dice? Saludos cordiales. Entonces la solución para esto sería comer pollo de maíz.
0: No de balancear. No se van a ir a la quiebra los panas que viven de eso allá en balsas, en estos lugares.
2: Ay, Dios, siguen llegando mensajes. ¿Cuál era el tema para hoy, Martín?
8: Sin mentir, ¿dónde fue tu primera vez?
2: A ver, tú no nos contaste nada. A ver, sin mentir, ¿dónde fue?
9: Yo, para serte sincero, mi rey, fue en el carro de un tío que me prestó. Y después el hombre no entendía por qué diablo se le dañaba cada rato el carro si yo lo dejé salando.
2: Oye, en serio, el man hoy le cambiaba, le ponía los repuestos originales, ni siquiera el alterno.
9: Pero nada, de ese carro se saló feísimo.
0: A ver, dice por acá, me llamo José. Quiero que le manden un saludo muy cordial a la familia Ludeña Zúñiga. Estamos en sintonía del programa. Bueno, les enviamos un saludo muy cordial también, como siempre, gracias por la gentil sintonía.
9: Dice por acá, aunque no me lo crean, mi primera vez fue en la casa embrujada de la Cuxibamba. La gente después pensaba que había espíritus ahí, con tal éramos nosotros que echábamos pasión en el último cuarto de esa casa abandonada.
0: Me han hecho, güey. Y te acuerdas que un tiempo
9: Con el cuento esto de la casa embrujada. Con el cuento este tampoco es que iban afuera. Se reunía la gente hasta la noche, según para escuchar este. Para escuchar las voces, lo que pasaba adentro.
3: Hey, con tal ha sido el pana que ha estado echando pasión adentro.
9: Claro, hasta llegaba la señora de los choclos, la señora de los pinchos a hacer negocio afuera. En la casa embrujada.
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10: El tema que estamos abordando hoy con nuestro público... Sin mentir, ¿dónde fue tu primera vez? Dice por acá Dionisio. Mi primera vez fue en el Fike en Malacate.
9: Capaz en la época de Lucio cuando costaba 5.
3: Dice, no les voy a mentir, mi primera vez fue en el último bus, en la última fila del bus urbano.
9: Claro, es que antes tenían los asientos altos, ¿te acuerdas? No ahora esos de plástico, tenían los altos. Pues ahí era, a ver, la señora Marianita Cabrera en Catamayo, un abrazo, a la señorita. Señorita Marianita Cabrera en Catamayo, le enviamos un saludo también, gracias por la gentil sintonía. Gracias por la gentil preferencia. Ahora sí, tenemos que ir a la pausa. ¿O no? Oiga, dice, pregúntele al maestro si es cierto que cuando uno hace el delicioso en el carro se sala.
3: Vea, eso es una creencia que yo... No concuerdo, pero si en caso algún rato usted llega a sentir como que el carro empieza a fallar luego del combate, vea, yo tengo la solución. Yo soy experto en la materia de sacar amarres, quitar maleficios. Lo que ocurre es que hay algunas mujeres malintencionadas que quieren aprovecharse de ti y dejarte dañando tu vida, entre ellos tu carro.
9: A ver, ¿qué dice acá? ¿Qué dice el público? ¿Qué dice el público? ¿Qué dice el público?
12: Mentira, mentira, cañita. Yo fui el delicioso del carro. Y a ver, más carreras mejor.
9: Mira, ahí sabe. ¿Qué tal eso? Dale salida, ¿qué dice el público?
13: Se nos dio por echar pasión en el taxi con Martín. Ni los mejores mecánicos de Japón no le llevan la falla al pobre carro. Después me tocó meterle una chamaneada, se le pasó. Hasta ahí llegó nuestra historia con Martín.
3: ¿Qué ha dicho? A ver, a mí no me meten esos enjurjes suyos de echadas de pasión. Ya sabe que ya la pausa. Pausa comercial, ya venimos.
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0: Estamos en la recta final del programa en este gran miércoles, perdón, viernes. Viernes ya, fin de semana.
1: Oiga, y es que la semana se ha pasado volando, ¿eh? Oye, déjame saludar cordialmente a propósito. Ya que ahorita mencionaste la palabra miércoles. Saludar cordialmente al maestro Domingo. Y la verdad yo no sé cómo le pusieron Domingo al pana si tiene cara de miércoles.
0: El maestro Domingo. Oiga, mañana estaremos en Malacatos.
1: Mañana estamos en un evento privado, hay un matrimonio en Malacatos y mañana estamos invitados a formar parte de esta gran celebración y a ponerle el toque de la música y de la diversión. El show del divertido mañana en Malacatos en un evento privadito. Allá. Los casorios son bonitos por allí en Malacatos. Lindo.
2: Oye, me mandan la foto, ve, ¿qué motel es este? Motel Cupido, dice. ¿Qué es? ¿Algún mercado, restaurante? Que siempre que voy a Loja veo que los carros salen y entran de ahí. ¿Y qué es? ¿Qué venden? ¿Qué es un chifa? ¿Qué será? Dijo Cholo, no. A ver, escúchate. Dice, necesito alguna pócima o algún elixir para... Pasa que duermo con mi mujer y sueño con el joven Burbujas.
3: Ay, Dios, no pensé que llegara a causar tanto alboroto. Pero debo decirles de que jamás ha sido mi intención de causar este alboroto. Pero nada, nada.
2: Déjame saludar para acá. Velo. Déjame saludar al verdugo del amor. Ahí está mi compadre del alma, Wilmer Medina. Y la gente que forma parte de Funeraria Descanso Eterno, Vilcabamba. Siempre estamos contigo hasta el último momento, mi compadre. Hasta el último momento.
1: Así que un saludo para el compadre Wilmer Medina. El popular verdugo del amor en sintonía.
3: Ay, justo ahora me duele el riñón.
2: Le damos un abrazo para mi compadre y a la gente que forma parte de Mecánica Medina. Un saludo muy, pero muy especial a esta hora de la tarde. Seguimos.

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1: ¿Qué canciones, qué melodías las que disfrutamos contigo en la tarde especial de este fin de semana en el viernes? Gracias a la gente que nos sintoniza en Yangana. ¿Cómo estás, Paulina? Buenas tardes. Un abrazo, gracias.
2: Sí, ya te
3: Yo sabía que esa muchacha era de allá de Yangana.
4: ¿Ah, usted la conoce?
3: No.
4: Entonces, ¿cómo sabía que era ella?
3: Es que huele a queso.
4: Y el queso es de Yangana.
5: Sí, el amor es
6: saludar a mi compa del alma, Wilmer Medina, que está en sintonía del programa. Le enviamos un saludo muy cordial. Gracias, como siempre. Qué lindo, va.
5: No te guardo.
6: Ay, ay, ay. No te guardo rencor, ingrata.
5: Ni voy
6: a reprocharte. En serio, mija, no te voy a reprochar.
5: Aunque por otro amor.
6: Hoy tengas que dejarme. Pero yo tengo vigente tus últimas palabras que me dijiste cuando me fui.
7: ¡Te salvaste de mí, maldito!
4: Dios mío, ustedes han tenido unas relaciones tan tóxicas.
6: No, y me amenazó así y con macheta en mano. Con macheta en mano era.
7: ¡Te salvaste de mí, maldito!
4: Bueno. Enrique Calle Herrera.
8: Ay, qué lindo.
4: Ahí está el pequeño gigante de la tijera. Le enviamos un saludo muy cordial.
9: Déjame saludar cordialmente para José Félix, que anda despechado. Mira tú. Hola, Lucio, ¿cómo estás? Buenas tardes. Un saludo muy cordial. Gracias por la gentil sintonía.
4: Dice, si supieron que a ustedes les encanta el chisme, que se ha secado el árbol de la ciudad de la Zamora que plantaron.
5: ¿Para qué?
4: Unos que hicieron un baile ahí, no, en serio.
5: Si el llanto.
4: Además que no sepan cuidar un arbolito, hombre, que no pueden echarle agua. Javier Reyes, saliendo del trabajo rumbo a la casa. Qué lindo, un abrazo, hermano, en Quito. Siempre escuchando la radio. Nos vamos a la pausa comercial y regresamos en la parte final.
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Señoras y señores, aquí estamos, señores, aquí estamos, viernes de bohemias, de bohemia, a través de

18:24, 6 de la tarde, 24 minutos, aquí en Boquerón FM 93.5. Un pequeño inconveniente que lo estamos tratando de superar. Tranquilos, ya vamos a salir en perfecto estado. Aquí en este viernes maravilloso a través de la radio, la frecuencia 93.7. Y bueno, vamos a continuar, sí, vamos continuando.

0: Muy bien, señoras y señores, mil disculpas a todos y cada uno de ustedes. Tuvimos un pequeño inconveniente por acá, pero el técnico de la radio ya lo solucionó y estamos listos para seguir avanzando en el programa. 18 horas 27 minutos. No te olvides que hoy premiamos a nuestros fieles oyentes. Vamos a regalar un pollo enterito. Todo acompañado de su arroz, de sus salchipapas, la ensalada, las deliciosas salsas y mayonesas. Un pollo entero por cortesía. 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Decirnos la dirección exacta. ¿Dónde se encuentra? 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Bueno, pues si nos cuenta, ¿qué tal ahí? Vamos a nuestro primer espacio publicitario.
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3: Muy bien, aquí estamos. Entonces, decía, señoras y señores, con el programa Viernes de Bohemia. Y hoy también vamos a premiar a nuestros seguidores, a nuestros oyentes. 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Enterito, sí. 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Estamos 31 de julio, mañana estamos 1 de agosto ya, entramos al octavo mes del año. Pero aquí estamos ya con música popular hasta las 21 horas.

Ahí estaba el chino le decimos aquí en nuestro país, a Segundo Rosero, Amor y Dolor. María Mercedes, muchísimas gracias, bienvenida, espero que te encuentres bien. Aquí estamos en este maravilloso viernes. A propósito, un saludito a la gente que está trabajando ahí, poniendo todo porque el 22 de agosto, gran inauguración de Al Toque Café Restaurante. 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Entonces les enviamos un saludito a quienes están camellando ahí. A ver, gente maravillosa, iniciamos a las 18 horas, pero tuvimos un pequeño problema ahí en la transmisión, y hasta llamar al técnico, hasta que solucione eso, ya comenzamos un poquito tarde, prácticamente a 18:20, pero ya está todo solucionado. Roberto Carlos Íñiguez Avendaño, un abrazo, mi estimado Roberto, bendiciones, ya estamos todo preparado, listo. Solamente esperamos la gente que se comience a activar, las chicas y los chicos. 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Nadie. Entonces usted puede ahí probar suerte. Señoras y señores, aquí está La Pena de No Verte. Hoy es viernes, viernes bonito, viernes de música, música populares.

¿Cómo no recordar estas melodías tan bonitas, tan maravillosas? Ahí estaba el sentimental de América, así lo llamábamos a nuestro gran Claudio Vallejo. Bien, 18:42 minutos, 6:42. A los amigos del transporte urbano, los amigos de la Fuerza Amarilla que siguen de cerca el programa, ya saben, chicos, chicas, pónganse pilas porque hoy vamos a premiarlos a ustedes. Regalamos un pollo entero, acompañado de sus salsas, de sus ensaladas, de su arroz, en fin. Pero es un pollo entero, no, es un pollo entero. 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Es una cosa tan fácil. 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Debe estar pendiente de usted. Aquí debe estar pendiente del programa, porque la publicidad va saliendo en cualquier momento. Y ahí usted tiene que ponerse pilas y estar pendiente de la publicidad. 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Mario Ordóñez, Nancy, ¿qué tal? Saludos, Fabiola, Cris. Aquí estamos en este maravilloso viernes. Clarita Vera, la número uno. Saludos a los amigos en los diferentes cantones de la provincia de Loja. En Catamayo, Cantón Calvas, Amalusa, Zapotillo Pindal, Celica, gracias, buenas noches.

0: Ahí estaba Clarita, Clarita, Clarita, Clarita, pero Clarita Vera. La canción, la número uno.
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2: Escucha.
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0: 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La gente que nos sigue a través de la página web www.radioboqueronfm.com. En todo el planeta, aquí estamos. Hoy es viernes. Y esto va sonando, sonando bonito. Aquí está una canción en ritmo de pasillo. Espera, corazón. Sonia Gutiérrez, ¿cómo estás?

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Ahí encuentras de todo, ¿eh? Espera, corazón. Saludos a los amigos aquí en Las Pitas, en Sauces Norte, en Belén, en Tierras Coloradas, en Yahuarcuna, Ciudad Victoria, muchas gracias.

0: Angelito Riquelme en el barrio Obrapía. Saludos, mi estimado Angelito. Un abrazo grande. Así que póngale atención, chicas, chicas, póngale atención, chicas y chicos, porque ya sale la publicidad y ahí sale la dirección de Asadero Reina del Cisne. Hoy regalamos un pollo enterito, un pollo completo, con todo, para que usted se lo lleve a casa y se lo sirva con la familia. ¿Qué tiene que hacer? 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Nombres y apellidos y nos envía por WhatsApp un audio y usted puede ser uno de los ganadores. Vamos entonces a la sugerencia de carácter comercial. Regreso enseguida.
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0: Bien, señoras y señores, aquí estamos, aquí estamos. No abrí el micrófono, mire. Tantos años que estoy en la radio y a veces uno, pues, como que se le olvida. Pero bueno, ya estamos aquí. Ya estamos entonces listos para continuar. Decía que las amigas y los amigos ya están activándose, porque hoy le vamos a premiar a nuestros fieles seguidores, a los oyentes de la radio. Hoy le regalamos medio, pollo entero por cortesía de Asadero Reina del Cisne. Y vamos ya recibiendo los primeros audios que van ingresando al programa.
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0: Muy bien, mi querido Panchito Francisco Vera, participando ahí, lo tenemos por acá, ahí listo ya, el primer audio, Francisco Vera. Perfecto, así usted también puede ir enviando los audios. Mientras tanto, vamos con más música, música de la buena. Mal paso. Mari, ¿cómo estás? Fabián, hola a los amigos en el norte de la ciudad, en el sector de Las Pitas, en el Valle, muchas gracias. Sabor a Guayro. Saludamos en La Tebaida. Otro saludo a los amigos de Yahuarcuna, La Pradera, en el sector de La Argelia. Los amigos de Sauces Norte. Muy bien, aquí avanzando con música.

diciendo que te amaba y me pagaste mal. Bueno, si le amabas y le pagaste mal, pues ahí está el problema. Pero si no le amas, no tienes que decir eso. Bien, saludando a la gente linda, a la gente maravillosa. Aquí estamos en este viernes de Bohemia, 19 horas en punto. 19 horas en punto. Te sugiero, te recomiendo que participa. Envía audios al 09-9715-0040. Tienes que decirnos la dirección donde se encuentra Asadero Reina del Cisne. Y te llevas un pollo entero, completo. Con arrocito, papitas, sus salsas, ensaladas, en fin. Nos dice la dirección exacta donde queda Asadero Reina del Cisne y además tu nombre y apellido, y automáticamente participas del sorteo. Hoy es viernes. Saludamos al maestro Capulina. Maestro Capulina ya nos reporta. Debe estar en otra estación de radio, me imagino. Pero bueno, aquí estamos la gente seria, los que hacemos programas serios, programas que gustan, programas que usted puede escuchar en el taxi, en el bus. No decimos cosas vulgares, no, señores, aquí nos enseñaron a hacer radio desde que comenzamos, cuando tuvimos 18 años, pero seguimos adelante con pie firme.